estaba Salomón edificando el templo y de momento el poder de Dios mediante una nube descendió y aquel lugar se llenó de la gloria y la unción del Espíritu Santo. Y esa misma nube se está moviendo aquí.

temas, porque yo estoy contigo. No desmayes, porque yo soy tu Dios que te esfuerzo. Siempre te ayudaré, siempre te sustentaré con la

Siga con las palmas, siga con las palmas. Usted se puede imaginar al pueblo de Israel al ver a Dios obrar en medio de su alabanza. Allí no hubo martillo, allí hubo adoración. Allí no había cambio.

uno que me adore en espíritu

Dios le bendiga a mi Puerto Rico lindo. Aleluya. Dios es bueno. Dile al que está a tu lado, Dios es bueno.

Dice, ya hay un lugar donde yo prefiero estar siempre. Cuando se basa la adoración, estar ante Dios. Yo puedo estar ante Dios en mi casa, donde sea, mientras Él sea el enfoque. Amén. Alabanza ante ti. Aleluya. Gloria al Señor. Te adoramos, Señor. Queremos despojarnos en adoración, Señor amado. Recibe, Dios de gloria, y ofrenda en esta noche, Dios. Aleluya. Así.

0: ti, Señor.
1: Ante ti, Señor.
0: ¿Se la aprendieron? Amén, aleluya. Levante su mano ahí. Dele gracias al Señor. Aleluya, cante conmigo.
1: Ante ti
0: rindo mi alma hoy.

0: humillación.
1: En humillación
0: ante ti, Señor.
1: Ante ti, Señor.
0: Oiga bien.

pesadito. Otros están haciendo el hoyo todavía. Dile al que te queda al lado, con mucho respeto, si tú quieres fuego, tienes que preparar el altar. Díselo.

dice, todos, no algunos. Sabe que no se pudieron escapar

organizadito. Otros están haciendo el hoyo todavía.

se pudieron escapar.

0: ¿Cuántos creen en él? ¿Cuántos creen en él? Creemos en él. Creemos en él.
1: Tal vez te sientas angustiado y sin salida. Es difícil saber con precisión por qué la vida se puede complicar tanto. Pero de lo que sí debes estar convencido es que Dios saca lo mejor de cada situación, aún de las más tormentosas, desagradables y dolorosas. Dice la palabra Romanos 8:28. Y sabemos que a los que aman a Dios, todas las cosas le ayudan a bien. Esto es, a los que conforme a su propósito son llamados. No temas, pues el proceso es solo por un tiempo. No morirás en él, sino que serás forjado en medio del desierto.

quiero pararme, como que no quiero alabar a Dios. Ese es el mismo diablo que le quiere poner cansancio a su nombre, gloria. Vive el Señor.

filósofo griego llamado Heráclitos. Heráclitos quiso explicarle al mundo cuál es el orden de la creación, y la conclusión a la cual él llegó fue esta. Heráclitos dice: la base de toda la creación es el fuego. La base de toda la creación es el fuego. Observó que todo lo que había en existencia estaba en un constante cambio, y dijo: cuando tú ves una llama de fuego y la vuelves a mirar por segunda vez, ya no es la misma llama de fuego. Claro está, filosofía de la antigua Grecia. Hoy día usted y yo sabemos que la creación fue hecha por nuestro Dios, y sabemos lo que la Biblia enseña en Juan capítulo 1 versículo 3: porque por Él y para Él todas las cosas fueron creadas, y sin Él nada de lo que hay pudo haber sido hecho. Está hablando de Cristo. Hoy usted y yo sabemos que la teoría de Heráclitos no es 100% correcto, porque sabemos muy bien, con toda claridad, que es por Cristo que todas las cosas fueron creadas. Pero algo sí estoy de acuerdo con Heráclitos, y es esto. Heráclitos dijo: el fuego cambia todo lo que toca. Y en esa parte puedo estar de acuerdo con él, porque si un fuego toca un bosque, lo cambia. Si un fuego toca un edificio, lo cambia. Si un fuego toca un carro, lo cambia. Si un fuego toca tu piel, lo cambia. La realidad es que todo lo que el fuego toca, el fuego lo cambia. Dios no es fuego. La Biblia no dice que Dios es fuego. La Biblia dice que Dios es como fuego. O sea que en sus cualidades y en sus acciones, Dios opera en nosotros a través del Espíritu Santo como fuego. ¿Y qué hace este fuego? Este fuego es fuego de corrección y fuego de amor a la misma vez. ¿Qué hace este fuego? Este fuego en nosotros es el fuego de los refinadores,

Elías dijo, para que todo este pueblo sepa que tú eres el único Dios y que yo soy tu siervo, te ruego ahora, oh Jehová, manda fuego desde el cielo sobre este altar. El altar es tu vida.

transformados. Heráclito dijo: todo lo que el fuego toca lo cambia. Mas yo te digo hoy: todo lo que Dios toca lo cambia.

permites al Señor tocar tu corazón. You ready, Sammy? Si tú le permites al Señor.

canta la gloria de su nombre, pone su gloria en su alabanza, decile a Dios. Santo, afina sus manos ahí, afina su garganta. Mi alma te adora, Dios. Mi alma te bendice, Dios. Gloria al Señor. Aleluya. Aclamará a Dios con alegría.

nuestro favor. Solo tienes que creerlo. Cercano está Jehová aquellos que le invocan. Aquellos que le invocan de verdad. Aleluya. Gracias, Espíritu Santo.

0: Joseph Pepe Pacheco. Gracias, Señor. Gracias, Señor, por hacer el agradecimiento.
1: No cese la alabanza, no cese la alabanza. Como última alabanza, el fuego que me quema. Aleluya. Sin Cristo no somos nada.

Dios y solo en Él hay refugio. Aleluya, refúgiate en los brazos del Señor en esta preciosa noche. ¿A dónde voy a ir? El salmista dijo: ¿a dónde huiré de tu presencia? Aleluya, iglesia, adórale.

importante la iglesia. Aquí hay visita. Que como dice mi hermano Héctor y muchos, aleluya, evangelistas y amigos, dicen que lo más importante después del Padre, el Hijo y el Espíritu Santo, eres tu visita. Y si en esta noche estás aquí es por un propósito. No porque, aleluya, tu amigo que te invitó le plació, sino porque Dios tiene un propósito hoy contigo. Y como dice la alabanza, ¿a dónde iré? Yo sin ti no soy nada, Señor. Si cuando estamos sin Cristo somos como un barco que va a la deriva, como un barco sin timón, sin capitán.

Oh, aleluya, aleluya. Aleluya, síguese gozando, aleluya. Siga adorando a Dios. Siga adorando a Dios, porque en el tiempo de, aleluya, en el tiempo antiguo, aleluya, la iglesia primitiva no tenía batería, aleluya, no había cuerda, aleluya,

zarza ardiente, Jehová habló con Moisés y le dijo: el clamor, pues, de los hijos de Israel ha venido delante de mí, y también he visto la opresión con que los egipcios los oprimen. Ven, por tanto, ahora, y te enviaré a Faraón para que saques de Egipto a mi pueblo, los

0: es para el Señor, con fuerza, con todo tu corazón. Aleluya.
1: Aleluya. Puedes sentar.

Señor, qué lindo es el Señor, qué lindo es el Señor, qué lindo es el Señor. Pablo le dijo a Timoteo: pelea la buena batalla de la fe. Hay un desafío. Vamos a pelear la buena batalla de la fe. Qué lindo es el

¿Sabe lo que surge? Aquí hay gente que está cohibida, se sienten acusadas, se sienten señaladas. Pero habrá un guerrero que se despierte en pie de guerra, alguien que haga vallado, alguien que saque la espada. Dice, y el enemigo de mí se reía por mi condición.

Suelta lo que es mío, suelta lo que es mío, en el nombre de Jesús, a ti yo te lo digo. 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

quedo con los brazos cruzados. Estoy hablando con la gente inconforme, gente que dice que estoy cansado de ver las cosas en la misma condición, de ver las

0: Corintios capítulo 15, verso 57. Escucha el tema: tres recetas para la vida victoriosa. ¿Cuántos quisieran tener una vida victoriosa? Pues yo le tengo hoy tres recetitas que si usted la prepara, esa receta, usted va a disfrutar de la vida victoriosa. Primera de Corintios, capítulo 15, verso 57. Escuche bien lo que dice la palabra del Señor. Mas gracias sean dadas a Dios, que nos da la victoria por medio de nuestro Señor Jesucristo. Gracias a Dios, porque por medio de Jesucristo tenemos la victoria. ¿La victoria sobre qué? Escuche bien, hermano. La victoria sobre todo. No solamente sobre Satanás, no solamente sobre nuestras finanzas. Hermano, no, esto envuelve todo del ser humano. Y por medio de Cristo tenemos esa victoria. Pero hay gente que no están disfrutando esa victoria, ¿cierto o falso? ¿Qué está pasando? Vamos a orar, Padre, en el nombre de Jesús. Venimos ante tu presencia, te honramos, te glorificamos y te damos gloria. Te pedimos, Dios, espíritu de sabiduría, de revelación de tu palabra, Señor. Y que esta palabra llegue a lo más profundo de nuestro ser, cambie nuestra vida para tu gloria. Por Cristo Jesús. Amén. Pueden sentarse, mi amado. Escúcheme, por favor, no se me entretenga. Atiéndame. La voluntad de Dios es que nosotros podamos vivir una vida abundante en todo el sentido de la palabra. Dios quiere que vivamos una vida abundante física, material e espiritualmente. Entiéndalo y escúcheme. Mire lo que dice Juan 10:10. El ladrón no vino sino para hurtar y matar y destruir. Yo he venido para que tengan vida y para que la tengan en abundancia. ¿Para qué vino Cristo, hermano? Para que tengamos una vida abundante. ¿Ok? Para eso fue que vino Cristo. Por eso en 1 Corintios 15, 57 decimos: más gracias sean dadas a Dios, que nos da la victoria por medio de nuestro Señor Jesucristo. Pero es una victoria espiritual, es una victoria física y es una victoria material, porque es una vida abundante. No es simplemente una vida espiritual, es una vida abundante. No es simplemente una vida física, es una vida abundante. Si usted observa, hermano, cuando usted lee Isaías 53, dice que él fue molido por nuestros pecados, herido por nuestras rebeliones, ¿cierto? El castigo de nuestra paz fue sobre él. Todo eso tiene que ver con la vida espiritual. Pero entonces dice: y por su llaga fuimos nosotros curado. Eso es la vida física. O sea que la vida abundante que Jesús nos quiere dar es una vida abundante en todas las áreas de nuestra vida. Miren lo que dice tercera de Juan, verso 2. Escuche bien. No lo apunté aquí, pero tercera de Juan 3, 2, verso 2 dice: amado, quiero que abundes en todo, que prospere en todo, así como prospera tu alma. O sea, el deseo no era solamente la prosperidad espiritual, porque la prosperidad del alma es espiritual, sino que prospere en todas las áreas también, ¿cierto? ¿Es cierto o no es cierto? ¿Ustedes me están entendiendo? Ahora, muchos creyentes no están disfrutando de esa vida abundante debido a varias razones. Número uno, porque el diablo le está robando esa vida abundante, o le está robando a la vida espiritual, o le está robando la vida material o le está robando la vida física. ¿Eh? Algo está buscando el diablo para meter su mano y quitarnos de esa vida abundante para que no disfrutemos de ella completa. O ellos no le están sirviendo al Señor con la sinceridad que Dios exige. Pues porque Dios dice, no, yo tengo vida abundante, pero tú tienes que servirme en espíritu y en verdad. Si tú no me sirves en espíritu y en verdad, si tú no me sirves con sinceridad, la vida abundante no es para ti. O sea, hay gente que no está sirviéndole a Dios con sinceridad, ¿cierto? Hay gente que le sirven a Dios por conveniencia, hay gente que le sirven a Dios hipócritamente, ¿cierto o falso? Dice, ¿dónde? Yo te quiero bendecir, yo te quiero prosperar física, espiritual y materialmente, pero tú no me estás sirviendo como yo quiero que tú me sirvas. Hello. Ellos no han entendido que Dios está dispuesto a bendecirlo en todas las áreas de sus vidas. Mire, hermano, no me hable de crisis. No me hable de crisis porque Dios no está en crisis. Usted puede decirme que el gobierno de Puerto Rico está en crisis. Yo se lo voy a creer porque yo sé que sí. Pero el gobierno del cielo no está en crisis. Y a quien nosotros le servimos es a Dios. Y el que nos bendice a nosotros es Dios. Bendito Dios para siempre. Y aunque el gobierno está en crisis, Dios no está en crisis, Dios nos bendice. Bendito sea el Señor. El gobierno está buscando chavos. Yo le tengo noticias. Dios no está buscando chavos. Dios es el dueño del oro y de la plata. Bendito Dios para siempre. Y Él tiene para darnos. Él tiene. Él toca a quien tiene que tocar. Él mueve lo que tiene que mover. Bendito Dios para siempre. Pero muchas veces nosotros nos están robando esa bendición, esa vida abundante, o porque nosotros no estamos sirviéndole a Dios como tenemos que servirle. ¿Cuánto adoran a Cristo? Vamos a hablar en esta tarde de tres recetas que nos da la palabra de Dios para que disfrutemos de esa vida abundante a la cual Dios nos ha llamado para que no la perdamos. Hay que estar preparando estas recetitas y hay que tomar las recetas, ¿sabes? La primera receta, escuche bien. Hay que buscar el reino de Dios y su justicia. Y Él nos suplirá todas nuestras necesidades. ¿Usted sabía eso? Mire, hermano, Mateo 6:33. Mire lo que dice Mateo 6:33. Mas buscad primeramente el reino de Dios y su justicia. Y todas estas cosas os serán añadidas. Si usted lee Mateo capítulo 6, empieza a hablar del pajarito, ¿verdad? Que Dios, cómo Dios lo viste y todo esto. Y Dios dice, pero mira, si ustedes buscan mi reino y mi justicia, ¿sabe lo que yo voy a hacer? Yo le voy a añadir a ustedes todo las demás cosas. Entonces a veces, hermano, nos enfocamos en lo material y descuidamos lo espiritual. Entonces nos quedamos sin lo material, y sin lo espiritual, ¿cierto o falso? Mire, hermano, observemos que la palabra nos dice que si buscamos primero el reino de Dios y su justicia, las demás cosas serán añadidas. O sea, nuestra prioridad no debe ser lo que necesitamos o la riqueza del mundo, sino su reino y su justicia. O sea, ¿cuál debe ser mi preocupación como cristiano? Primeramente su reino. ¿Qué envuelve su reino? Que yo esté trabajando para su reino. ¿Sí o no? Usted no sabe que la mayoría de los cristianos, hermano, usted va a una iglesia, cualquier iglesia que usted vaya, y la mayoría de la gente que se persevera en esa iglesia no están envueltos en su reino. No están envueltos. Ellos vienen a los cultos, pero no están envueltos en su reino. No hacen trabajo personal. No van a los cultos al aire libre. Ay, se me zafó. No van a los cultos al aire libre. Hello. No hacen trabajo personal. No reparten tratados. No visitan los enfermos. Hello. Y todo eso tiene que ver con el reino de Dios. O sea, Dios dice, si tú buscas envolverte en mi reino, yo te voy a suplir todo lo que tú necesitas. Pero es que la mayoría de nosotros no nos envolvemos en su reino. No nos envolvemos en su reino y en su justicia. ¿Qué significa su justicia, hermano? Su justicia significa vivir la palabra de Dios. Cuando nosotros nos mantenemos en la justicia de Dios, viviendo su palabra, Él nos prospera y Él nos bendice. ¿Cuántos adoran a Cristo? ¡A su nombre! Para muchos cristianos, su mayor prioridad es lo que ellos necesitan. No es buscar el rostro de Dios, ni tan siquiera vivir conforme a su palabra. Por eso no disfrutan de esta vida abundante. Tú tienes que, hermano, cambiar tu enfoque. Yo me acuerdo que una vez hubo un presidente en Estados Unidos, creo que fue Kennedy, que dio una frase que eso se llegó y todavía estaba, decía: "It's not what you can do for your country. It's what your country can do for you." ¿Se acuerda de eso? No es lo que al revés. It's not what your country can do for you. It's what you can do for your country. Sí, estaba jefe. ¿Verdad? No es lo que el gobierno, tu país, pueda hacer por ti. Es lo que tú puedas hacer por tu país. ¿Sabe cuál es el mal de la iglesia? Que está pendiente de lo que el rey no puede hacer por ella. Y no está preocupado por lo que ella pueda hacer por el reino. ¿Ve? Entonces, observe lo que Jesús dice. No, tú busca el reino de Dios primero, y las demás cosas serán añadidas. Procura hacer algo por el reino y yo te voy a bendecir. Bueno, y la mayoría de la iglesia, el 80% de la iglesia, está amontonada porque no tiene tiempo para el reino de Dios. No, yo no tengo tiempo, yo trabajo lunes a viernes y los sábados son para yo descansar, y yo no tengo tiempo para envolverme. Y hay una marcha en la barriada, y la marcha viene gente de Humacao, y viene gente de Las Piedras, y viene gente de Cagua, pero yo estoy en Vega Baja, y la marcha en Vega Baja, y es para beneficio de mi congregación, pero yo no voy. ¿Usted se imagina que eso pueda pasar? Ah, no, pues eso fue lo que pasó ayer, ¿verdad? Sí. Eso fue lo que pasó ayer. Hello. No es lo que la iglesia, el reino de Dios, pueda hacer por mí. Porque nosotros nos pasamos reclamándole a Dios lo que Él puede hacer por mí. Pero no nos preocupamos por lo que nosotros podamos hacer por el reino de Dios. Bendito Dios para siempre. Y la receta de Jesús es bien clara. Tú haces para el reino de Dios y yo me encargo de ti. Tú te preocupas por el reino de Dios y por su justicia, por vivir como yo quiero, y yo me voy a encargar de ti. Yo te voy a suplir lo que tú necesitas. Hermano, y Dios no suple lo que necesita. Dios siempre suple más de lo que necesitamos. ¿Cuántos pueden adorar a Cristo? Mire Colosenses 3:2. Poned la mira en las cosas de arriba, no en las de la tierra. O sea, la receta es: enfoquémonos en el reino. Busquemos las cosas de qué? De arriba. La mayoría de los cristianos evangélicos pentecostales no están buscando las cosas de arriba. Están buscando las cosas de abajo, ¿cierto? Están buscando novio, están buscando novia, están buscando comodidades, están buscando esto y esto y esto, y no están buscando lo que es de arriba. ¿Cuánto adoran a Cristo? Pero la receta para la bendición es de arriba. Mire Proverbios 15:24, escuche bien. Proverbios 15:24. El camino de la vida es hacia arriba. Al entendido, para apartarse del Seol abajo. El camino de la vida, ¿de qué vida? De la vida abundante, es hacia arriba para el entendido. El que ha sido entendido sabe: yo busco las cosas de arriba y lo demás se va a encargar Dios. Me va a librar del infierno, pero también me va a bendecir, me va a prosperar. ¿Cuántos pueden adorar a Cristo? A su nombre. Mire, su reino es todo lo que nos da el Evangelio y su justicia, es vivir en la pureza y santidad que Él nos exige. Porque Dios nos exige santidad. No se equivoque. Primera de Pedro 1, 3 al 16 dice: por tanto, ceñid los lomos de vuestro entendimiento, sed sobrios y esperad por completo en la gracia que se os traerá cuando Jesucristo sea manifestado. Como hijos obedientes, no os conforméis a los deseos que antes teníais estando en vuestra ignorancia, sino como aquel que os llamó es santo, sed también vosotros santos en toda vuestra manera de vivir. Porque escrito está: sed santo, porque yo soy santo. O sea, yo tengo que tener como creyente, para ver la bendición de Dios y la vida abundante de Dios, dos preocupaciones genuinas. Número uno, yo voy a envolverme en el reino de Dios. No es que no tengo tiempo, es que yo voy a sacar tiempo. Yo voy a hacer mis ajustes para yo envolverme en el reino de Dios. Y número dos, yo voy a vivir conforme a la palabra de Dios. Yo voy a buscar el reino de Dios, envolverme en el reino, pero también voy a vivir la justicia de Dios. Voy a vivir como Dios quiere que yo viva. Y si yo hago eso, Dios me dijo: no hay problema, papá. Yo te bendigo. Yo te prospero. ¿Cuántos pueden adorar a Jesús? ¿Usted no cree que Dios hace eso? Ay, aquí hay gente que pueden testificar. Carlos Rivera. Carlos Rivera ha sido fiel a Dios, buscado el rostro de Dios, y Dios lo ha bendecido. Dios ahora le dio un trabajo que él jamás en la vida pensó que iba a trabajar. ¿Ah? Carlos Rivera ahora se mueve entre la cremita. No, ah, ok. No, ¿verdad, Carlos? No. Pero hermano, Dios ha bendecido a Carlos Rivera. Mire, hermano, le regaló un terreno. ¿Cierto o falso? Mire, mientras nosotros estamos durmiendo, Benjamín Pagán está haciendo dos vigilias en la semana por la radio. Dos vigilias rompiendo noche, de 12 a 6 de la mañana. Eso no es cacaracoco, ¿sabe? Pero está envuelto en el reino. ¿Sabe lo que Dios hizo? Como él está envuelto en el reino de Dios, Dios le regaló una casa. 4 cuartos dormitorio, uno para él y Solimar, uno para cada nena y otro para los gemelos que vienen después. O eso, o es que Dios da abundancia. ¿Cuánto dan a Dios? Es que Dios da abundancia. ¿Eh? Nos damos en el reino, nos metemos con Dios, nos envolvemos en el reino, y Dios, ¿qué hace? Nos bendice. Ustedes saben la casa que Dios me regaló. Dios me la regaló. La gloria se la damos a Dios. Dios me la regaló. Porque cuando tú te envuelves en el reino, Dios te va a bendecir. Dios te va a prosperar. Las demás cosas Dios te las va a añadir. ¿Cuántos pueden adorar a Cristo? A su nombre. Escucha bien, hermano. En Josué 1, 7 al 9. Dios le dice a Josué que si se preocupa por poner en práctica la palabra, Él no solamente le va a suplir, sino que le prosperará en todo, y todo le saldrá bien. Mire lo que le está diciendo Dios: si tú guardas mi palabra, si tú le das importancia y valor a mi palabra, y tú no te dejas llevar por tus gustecitos, ni por las otras cosas, tú te preocupas por vivir mi palabra, yo me voy a encargar que todo lo que tú emprendas, todo lo que tú emprendas va a prosperar y todo te saldrá bien. No va a ser fácil vivir mi palabra, pero tú tienes que esforzarte, porque hermanos, si no nos esforzamos, no vivimos la palabra. Para vivir la palabra hay que esforzarse. El reino de los cielos hace fuerza, y solamente los valientes lo arrebatan. Pero cuando tú te esfuerzas por vivir esta palabra, Dios te prospera. Mire bien, escuche bien. Solamente esfuérzate y sé muy valiente para cuidar de hacer conforme a toda la ley que mi siervo Moisés te mandó. no te aparte de ella ni a diestra ni a siniestra, para que seas prosperado en todas las cosas que emprenda. Si te mantienes mi palabra, yo te voy a prosperar. Hermano, y prosperar no es simplemente, ¿cómo te digo? Pasar por, llegar por un hilo, por un hilo. No, prosperar significa, te va a dar lo que tú necesitas y un poquito más. ¿Cuánto adoran a Cristo? Nunca se apartará de tu boca este libro de la ley, sino que de día y de noche meditará en él, para que guarde y haga conforme a lo que todo en él está escrito. Porque entonces hará prosperar tu camino y todo te saldrá bien. O sea, todo te va a salir bien. Eso concuerda con Romanos 8:28. Todo obrará para bien para aquellos que aman a Dios. Y los que aman a Dios guardan su palabra. Porque Jesús dijo, el que me ama, guarda mi palabra. Pero Dios dice, no, si tú me guardas mi palabra, yo te voy a prosperar. No simplemente te voy a dar para que tú pases raspando la vida. No, yo estoy dispuesto a prosperarte. Yo estoy dispuesto a darte una bendición para que tú puedas estar cómodo. Hello. Lo que pasa es que esto no se habla mucho porque la falsa prosperidad la han dañado. Pero esta es la realidad de la Biblia, hermano. Esa es la realidad de la palabra del Señor. Dios nos quiere prosperar. Yo no sé cuánto ustedes pueden mirar para atrás y decir, wow, Dios me ha prosperado. Hello, Dios me ha prosperado. Dios ha sido bueno conmigo. ¿Es verdad o no es verdad? Sí. Miren lo que dice Filipenses 4:9. Escucha bien. Nos dice que Dios suplirá nuestras necesidades conforme a sus riquezas en gloria. O sea, Dios me va a suplir mis necesidades. Ahora escucha bien. Dios dice, yo te las voy a suplir, no conforme a tu necesidad. Escúchame. Yo te voy a suplir tu necesidad, pero no conforme a tu necesidad. No, no, yo te voy a suplir tu necesidad conforme a mis riquezas en gloria. No es lo mismo. ¿Es cierto o no es cierto? No es lo mismo. No, si te voy a suplir, te doy lo que tú necesitas raspando. Dios dice, no, yo no te voy a suplir tu necesidad conforme a lo que tú necesitas, sino conforme a mis riquezas. Y yo te tengo noticia, hermano. Él tiene muchas riquezas. Hermano, no hay nadie más rico que mi Dios. ¿Saben? Entonces, lo malo con los ricos es que los ricos son tacaños. ¿Usted no se da cuenta con eso? La gente que tiene chavos son los más tacaños que hay. Son los más macetas que hay. ¿Es verdad? Mi Dios no. Mi Dios dice, no, no, tú tienes una necesidad. Yo te la voy a suplir conforme a mis riquezas. Y mis riquezas son muchas. Yo soy el dueño del oro y de la plata. Así que cuando yo miro tu necesidad, yo no te la voy a suplir conforme a lo que yo veo. No, yo te la voy a suplir conforme a lo que yo tengo. Yo te voy a dar más. Yo te voy a prosperar. Usted sabe, eso es una realidad, hermano. Muchas de las razones por las cuales nosotros no estamos prósperos económicamente, porque hemos cometido unos errores crasos a meternos en deuda y meternos en deuda y meternos en deuda y meternos en deuda, y no hemos salido del hoyo. Si saliéramos de las deudas, hermano, como yo le enseñé a Teresa hace años atrás, todos tuviéramos prósperos. Pero algunos me oyeron y no me hicieron caso, siguieron embrollados y embrollados y embrollados y embrollados, y así están embrollados. Pero Dios quiere prosperarnos conforme a su riqueza, no conforme a nuestra necesidad. ¿Cuántos pueden adorar a Cristo? No conforme a la riqueza del gobierno. No conforme a la riqueza de los cupones. Sino conforme a las riquezas de Dios. Hermano, se supone que nosotros todos tengamos una cuenta de ahorro. Todos. Yo creo que el 70% de los que estamos aquí no la tienen. Digo, no la tiene, porque yo la tengo. Porque aprendí de Dios y pude ser prosperado. Así que si usted necesita chavo en confianza, no venga donde mí, que no se lo voy a conseguir. ¿Sabe? En confianza, no venga donde mí, que no se lo voy a prestar. ¿Ah? Mire lo que dice Ageo 2:8. Escuche bien. Mía es la plata y mío es el oro, dice Jehová de los ejércitos. Y conforme a esa riqueza es que Él nos va a suplir a nosotros nuestras necesidades. Qué lindo es Dios, hermano. Entonces tenemos que aprender a serle fiel y tenemos que aprender a envolvernos en su reino. Muchas veces no nos envolvemos en su reino, no vivimos conforme a su palabra y le digo: Señor, yo quiero tu bendición. ¿Pero qué tú quieres, nene? ¿Cómo que tú quieres mi bendición? Tú ni te preocupas por mi reino, ni vives mi palabra. No, para yo prosperarte a ti y para que todo te salga bien, tú tienes que vivir conforme a mi reino y conforme a mi justicia, conforme a mi palabra. ¿Cuánto adoran a Dios? Y lo poco que tú tienes, Dios te lo rinde. ¿Cuánto adoran a Cristo? A su nombre. Mire, hermano, vemos esta promesa cumplida en la vida de Daniel. Porque Daniel se preocupó por no contaminarse con la buena comida del rey y agradar a Dios. Y no se equivoque, la comida del rey no era simplemente buena, era la mejor en Babilonia. ¿Usted cree que alguien comía mejor que el rey? Nadie comía mejor que el rey en Babilonia, hermano. La comida del rey era lo mejor que había. Se la ofrecen a Daniel y Daniel dice: no la quiero, no quiero esa buena comida del rey, porque no quiero contaminarme, no quiero pecar contra Dios. Esa comida del rey tenía un problema. Aunque era lo mejor que había en Babilonia, o estaba sacrificada a los demonios, a los ídolos, o estaba contaminada con la sangre, y Daniel no comía sangre. Y Daniel dijo: por más rico que se ve y por más bueno que está, yo no la quiero, porque yo no me quiero contaminar. Oh, hermano, y cuando Dios vio eso, que este hombre echó a un lado los beneficios de la comida del rey por honrar a Dios, Dios dijo: no, papá, yo te voy a dar una bendición, yo te voy a prosperar. Escuchemos, escuchemos, escuchemos. Daniel 1, 8 al 17. Y Daniel propuso en su corazón no contaminarse con la porción de la comida del rey, ni con el vino que él bebía. Hermano, era el vino que bebía el rey. ¿Usted no cree que era el mejor vino? ¿Ah? Eso no era Manashevich. ¿Usted sabe lo que es Manashevich? Manashevich es el vino que beben los alcohólicos en Estados Unidos. No, eso no era, eso no era. Mire, ni con el vino que bebía. Pidió por tanto al jefe de los eunucos que no se lo obligase a contaminarse. Y puso Dios a Daniel en gracia y en buen voluntad con el jefe de los eunucos. Y dijo el jefe de los eunucos a Daniel: temo a mi señor el rey, que señaló vuestra comida y vuestra bebida, pues luego que él vea vuestro rostro más pálido que los de muchachos, de los demás muchachos que son semejantes a vosotros, condenaréis para con él, mi rey, mi cabeza. Entonces dijo Daniel a Mersal, que estaba puesto por jefe de los eunucos sobre Daniel, Ananía, Misael y Azaría: te ruego que haga la prueba con tu siervo por 10 días y nos den legumbre a comer y agua a beber. Compara luego nuestro rostro con los rostros de los muchachos que comen en la ración de la comida del rey, y haz después con tu siervo según veas. Consintió pues con ellos en esto y probó con ellos 10 días, y al cabo de los 10 días apareció el rostro de ellos mejor y más robusto que el de los otros muchachos que comían de la porción de la comida del rey. Así pues, Mersal se llevaba la porción de la comida de ellos y vino que habían de beber, y les daba legumbre. Estos cuatro muchachos que no se contaminaron, que se cuidaron, Dios les dio conocimiento e inteligencia en todas las letras y ciencia. Y Daniel tuvo entendimiento en toda visión y sueño. Mira cómo Dios lo prosperó. ¿Por qué? Hermano, ellos no fueron los únicos cuatro príncipes de Israel que Nabucodonosor llevó preso. Eran cientos, pero de todo lo que eran, solamente ellos cuatro se preocuparon. Los otros decían: muchacho, aquí estoy comiendo mejor que en casa. Aquí tengo banquete todos los días y vino todos los días. Y vino de lo mejor que hay, comida de lo mejor que hay. Pero ellos dijeron: no, yo no me contamino. Yo me guardo para Dios. ¿Y qué hizo Dios? Le dio sabiduría, le dio inteligencia, le dio a Daniel entendimiento de sueños y de visiones. ¿Cuánto adoran a Cristo? Pero mire también, hermano, Daniel 6:28. Y este Daniel prosperó durante el reinado de Darío y durante el reinado de Ciro el persa. O sea, Dios lo prosperó en todo momento, hermano. Daniel fue respetado por los enemigos de Dios. Daniel fue respetado. Dios, hermano, peleó por Daniel, luchó por Daniel, luchó por Sadrach, Mesach y Abednego, porque Daniel y estos muchachos estaban dispuestos a mantenerse en la justicia de Dios. Y Dios prospera a los que se mantienen en la justicia de Dios. ¿Cuánto adoran a Dios? Daniel entendía que lo material no valía nada si uno no tiene a Dios. No, hermano, lo material no vale nada si no tenemos a Dios. Mire lo que dice Marcos 8:36. Porque ¿qué aprovechará al hombre si ganare todo el mundo y perdiere su alma? ¿De qué me sirve, hermano, que tenga riqueza y mi alma se pierde, cierto? No hay nada más valioso que nosotros honrar a Dios. Así que la primera receta para disfrutar de la vida abundante es buscar el reino de Dios y su justicia. Envuélvete para que tú veas la obra de Dios, hermano. Envuélvete para que tú veas cómo Dios te va a prosperar, cómo Dios te va a bendecir. No, yo lo hago, yo vengo a la iglesia. Eso no es nada. Tú tienes que congregarte. La Biblia dice que no te dejes de congregar. No es cuestión de congregarte, es que te envuelva en la obra de Dios, que te envuelva en el reino de Dios para que tú veas. Y que te preocupes por vivir la palabra. Y entonces tú vas a poder disfrutar de la vida abundante. Mire la segunda receta. Escucha bien. No, perdón, todavía estamos en la primera. En 1 Timoteo 6, 9 y 10, nos dice que lo que le pasa al hombre que quiere enriquecerse y se olvida de su vida espiritual. Mire 1 Timoteo 6, 9 y 10. Porque los que quieren enriquecerse caen en tentación y lazo, y en muchas codicias necias y dañosas que hunden a los hombres en destrucción y perdición. O sea, el que se quiere enriquecer, hermano, no es enriquecer, no, es hacer la voluntad de Dios. Y Dios comienza, ¿qué? A bendecirnos y a prosperarnos. ¿Cuántos adoran a Cristo? Pero el que quiere enriquecerse, no, ese cae en lazo del diablo y cae en tentación, cae en pecado. ¿Lo leyó ahí o no lo leyó ahí? Sí. Y muchas codicias necias y dañosas que hunden a los hombres en destrucción y perdición. Porque raíz de todos los males es el amor al dinero, el cual codiciando a algunos se extraviaron de la fe y fueron traspasados de muchos dolores. Cuando buscamos el dinero, nos extraviamos de la fe. Cuando empezamos a buscar chavo, nos extraviamos de la fe. Mire, hermano, no, mi prioridad no puede ser chavo. Mi prioridad es la obra de Dios. Y, hermano, vivir como Dios quiere. Y de los demás, Dios se encarga. Bendito Dios para siempre. Pero cuando me enfoco a buscar dinero, caigo en lazo del diablo, caigo en pecado. Y, hermano, me extravío de la fe, me aparto del evangelio por estar buscando lo que no tengo que estar buscando. ¿Cuántos pueden adorar a Jesús? Los que tienen la riqueza como su meta principal en la vida caen en el lazo del diablo y en tentación y codicias necias. Y el verso 10 dice que esto ha causado que muchos creyentes se extravíen y pasen por muchos dolores. Hermano, cuando yo, mi esposo y yo comenzamos a entender cuál era la voluntad de Dios para nosotros, y yo llevaba ya años en el pastorado, y cuando pudimos entender, mi esposo y yo comenzamos y tomamos una decisión y hablamos y decimos, voy a saldar todas las deudas, vamos a saldar las deudas. Y mi esposa a veces venía, hermano, mi esposa no trabaja fuera, ella trabaja adentro. Entonces mi esposa venía aquí a limpiar la iglesia. Y cuando limpiaba la iglesia le daban una ofrendita y ella me decía, toma, para que pague el préstamo, para que adelante el préstamo. Y comenzamos a adelantar el préstamo, y saldamos todos los préstamos. Y después que saldamos todos los préstamos, hermano, wow, Dios comenzó a bendecirnos. Y lo que nunca habíamos tenido, una cuenta de ahorro, ahora la tenemos. Ahora la tenemos para la gloria de Dios. ¿Y sabe cuánto tenemos?
1: Yo no le voy a decir. No, yo no le voy a decir. Después me caen como chinche. No, pero ¿sabe una cosa? Hoy tenemos una cuenta de ahorro para la gloria de Dios.
0: Hoy no tenemos que, cuando hay una situación, no tenemos que coger prestado. Tenemos para resolver la situación. Porque entendimos el programa de Dios, el plan de Dios. Y nosotros estábamos envueltos en el reino de Dios y vivíamos en su justicia, pero estábamos cometiendo unos errores en cuanto a las finanzas. Y todo lo resolvíamos con préstamo y con préstamo y con préstamo. Hermano, y hasta que eso se acabó. Y Dios entonces comenzó a bendecirnos para la gloria de su nombre. Porque, hermano, Dios prospera. Dios prospera. Dios quiere prosperarnos. Dios no nos quiere en el atolladero todo el tiempo. Bueno, Pablo dijo: yo sé vivir en escasez, pero también sé vivir en abundancia. ¿Cierto? ¿De dónde sacaba Pablo la abundancia? De lo que Dios le daba. De lo que Dios le daba. Dios lo bendecía porque él estaba envuelto en el reino de Dios. ¿Cuántos pueden adorar a Cristo? A su nombre. Mire, hermano, la receta número 2. Escuche bien la receta número 2. Porque muchas veces estamos envueltos en el reino y estamos viviendo su palabra, pero estamos cometiendo un error. ¿Sabe cuál es? Estamos dejando al diablo entrar y salir como le da la gana. Y yo lo siento, en mi vida él no entra y sale como le da la gana. Si él entra, yo lo saco. Si él entra, tú tienes el poder y la autoridad para sacarlo. Bendito Dios para siempre. Pero es que hay mucha gente fieles a Dios que están dejando al diablo entrar, a los demonios entrar. Y la receta número 2 es: sométete a Dios. Pero, hermano, resiste al diablo. Porque hay mucha gente que se someten a Dios, pero no resisten al diablo. No resisten los demonios. Y los demonios se meten a robarle, se meten a perturbarlo, a cargarlo, a oprimirlos. No, hay que someterse a Dios, ¿cierto? Porque sometiéndonos a Dios, viviendo su palabra. Pero hay que resistir al diablo. Hay que decirle al diablo: se acabó esto en el nombre de Jesús, yo te reprendo. Yo te echo fuera de mi casa, yo te echo fuera de mi hogar, yo te echo fuera de mi cuerpo, de mi enfermedad. Yo te echo fuera de la finanza que me quiere tratar de robar. Te reprendo en el nombre de Jesús. Mire, hermano, Santiago 4:7. Someteos pues a Dios, resistir al diablo y huirá de vosotros. El diablo está empeñado en quitarnos, robarnos esa abundante vida que Dios nos ha dado. Y él quiere llevarnos a la miseria y a la destrucción. A la miseria y a la destrucción. Es el deseo de él. Él no se puede gozar porque Dios te está bendiciendo. Él no se goza porque Dios te está ayudando, porque Dios te está prosperando. Él quiere llevarte a la ruina. Él quiere que tú llegues a vivir miserablemente. Pero, mi amado hermano, nosotros tenemos la autoridad para hacerlo. ¿Cuánto adoran a Dios? Escucha bien. Mire, por lo tanto, si queremos mantenernos en esa vida abundante que Dios nos ha dado, necesitamos mantenernos sometidos a lo que Dios nos dice en su palabra, para que entonces lo podamos resistir y él se tenga que ir. Hermano, es una ley. Si tú te sometes a Dios y tú resistes al diablo, no es si el diablo se puede ir, es que se tiene que ir. Porque eso es palabra de Dios. Si tú se sometes a Dios y tú resistes al diablo, el diablo tiene que huir. Para que hay mucha gente fiel, buena, que se someten a Dios, pero cuando el diablo viene a molestarlo, ay, Dios mío, ay, estos pensamientos, Dios mío, que me vienen, Padre, ay, no sé qué hacer con ellos, repréndelo. Hermano, si tú vives una vida sometida a Dios, resista al diablo. Hazle frente a Satanás, hazle frente a los demonios que te quieren molestar, que te quieren perturbar. Esta mañana en la radio yo estaba dando un estudio y llamaron dos personas, dos hermanos que están pasando de pesadilla.
1: Y yo le dije, pues mire, todas las noches antes que se acueste, crea un cerco alrededor de tu casa. Mire, hermano, yo todas las noches, yo creo un cerco alrededor de mi casa. Todas las noches. Contra todo pensamiento, que eso yo le llamo los dardos de fuego. Contra toda pesadilla. Y contra todo sueño pornográfico. ¿Cuántos que han tenido sueños pornográficos? Hágame así con los ojos para que nadie se dé cuenta. ¿Ah? Pero ¿sabe una cosa? Cuando yo aprendí y comencé a hacer esto, hermano, eso hizo así. Se fueron las pesadillas, se fueron los sueños pornográficos. Yo me acuerdo una vez en un retiro, Dios me dio mi siervo, cuando te acuestes, reprende los pensamientos. Pues yo reprendo los pensamientos. Toda la noche cuando yo me acuesto, yo reprendo todo espíritu de Satanás que venga a perturbar mi sueño. Lo reprendo, hermano. No el mío y el de Maritza. Sí, porque ella es mi nena. Sí. Y yo no quiero que ella sufra. ¿Ah? Yo creo un cerco alrededor de mi casa. Hermano, y desde que yo comencé a hacer eso, mire, hermano, desaparecieron las pesadillas. Desaparecieron los sueños pornográficos. Porque usted no cree que yo tenía sueños pornográficos. Me vienen sueños pornográficos. A usted no le vienen. ¿Ah? Lo que pasa es que muchos cristianos dicen, yo reprendo la pesadilla. Pero el sueño pornográfico me gusta. Pues no te guste, repréndelo en el nombre de Jesús. Porque es un ataque del diablo para arruinar tu vida. Pero tú y yo tenemos ese poder. Tenemos esa autoridad. ¿Cuánto adoran a Cristo? Entonces, nosotros tenemos que hacerlo, hermano. Porque muchos cristianos se someten a Dios, pero no resisten al diablo. Y el diablo toma ventaja sobre ellos. Es lamentable. Pero son muchos los cristianos buenos que se someten a Dios. Pero el maligno cada rato le roba las bendiciones que Dios le ha dado y las que le quiere dar, porque no le hacen frente al maligno y sus demonios. No, no, no, no. Que el diablo sepa que yo sé que yo tengo autoridad sobre él. No, no, no, no. Jesús me dio autoridad. Lucas 10:19 dice que yo tengo autoridad para hollar serpientes y escorpiones y sobre toda la fuerza del enemigo. Y si yo hago eso, nada me dañará. Entonces, ¿por qué tanto cristiano dañado? Porque no usan la autoridad. Se someten a Dios, pero no usan la autoridad. Ay, Señor, reprenda al diablo. No, reprendelo tú. Déjale saber que tú tienes poder para reprenderlo. En el nombre de Jesús. Esto pasa por dos razones. Porque no velan. No velan al diablo. Y el diablo se cuela. Y los demonios se cuelan. Y porque no conocen las maquinaciones del enemigo, el diablo se cuela. Y los demonios se cuelan. Y porque no conocen las

dice, al cual resistí firmes en la fe. O sea, yo lo velo, y si lo veo, lo voy a resistir firme en la fe. No voy a ponerme a tongonear con él. Ay, Dios mío, otra vez fría. No, hermano, no. Le voy a hacer frente en el nombre de Jesús. Lo voy a resistir con firmeza. ¿Cuánto adoran a Jesús? ¿Cierto o falso? Mire ahora 2 Corintios 2:11. Para que Satanás no gane ventaja alguna sobre nosotros, pues no ignoramos sus maquinaciones. Dios no nos quiere ignorantes de cómo el diablo trabaja. Para eso nos inspiró hombres de Dios, hermano, para que escribieran esta palabra, para que tú y yo conociéramos esta palabra y conociéramos al diablo y él no nos engañara y no nos enredara. ¿Cuántos pueden adorar a Jesús? Y mire, hermano, mire 2 Corintios 11:14. Y no es maravilla, porque el mismo Satanás se disfraza como ángel de luz. Dios no lo está diciendo, que no todo lo que brilla es oro. Que hay que tener cuidado con lo que brilla, porque muchas cosas que brillan son trampas del enemigo. Si nosotros resistimos al diablo, él no nos va a robar la bendición de Dios. Pero ¿cuál es el problema de muchos cristianos? Hermano, que le gusta el canta que te cante, canta que te cante, canta que te canta. Son unos campeones cantando, pero las escrituras no la conocen. Y por no conocerla cometen errores que le abren las puertas ¿a quién? Al diablo y a los demonios para su vida. Por eso que Mateo 22:29 dice, entonces respondiendo Jesús les dijo, erráis, ignorando las escrituras y el poder de Dios. Nosotros tenemos que estar dispuestos a pelear con el diablo para que él no nos robe la bendición que Dios nos ha dado, ni la que nos quiere dar, y para que podamos disfrutar de esa vida abundante que Dios nos ha dado. Mira, hermano, yo miro para atrás 1 año y 2 meses. Y yo me molesto, hermano. Yo me molesto. ¿Y usted sabe con quién yo me molesto? Le digo con quién yo me molesto. Con la iglesia que yo pastoreo. Me molesto con la iglesia que yo pastoreo. ¿Y sabe por qué yo me molesto con la iglesia que yo pastoreo? Porque la iglesia que yo pastoreo, una noche, Dios me dijo a mí, alerta a los guerreros espirituales. ¿Se acuerdan de eso? ¿Se acuerdan de eso? Y yo vine aquí y alerté a los guerreros espirituales. ¿Quién se supone que sean los guerreros espirituales? Todos. Todos. Hello. Y se los dije y se los advertí que se prepararan, que venían ataques. ¿Cierto o falso? Hermano, ¿llegaron ataques o no llegaron ataques? Yo le puedo contar. Yo le puedo contar cuántos ataques vinieron en ese próximo año. Tuve con hermano un promedio, yo creo que de 10 personas en disciplina. Como 10 personas en disciplina. Sentado, sin tomar parte en la iglesia. Escucha cómo está el corazón mío cuando hablo de eso. Sé mi corazón cuando hablo de eso, hermano. Gente en disciplina. Gente dañando el testimonio de esta iglesia. Gente dañando el testimonio del Evangelio de Jesucristo. ¿Por qué? Porque Dios lo advirtió para que estuvieran listos para pelear. Y no pelearon. Y no pelearon, hermano. Y el diablo se metió. Y fue un año duro. Fue un año difícil. Teníamos una bendición tan hermosa. Y se nos fue de las manos. Se nos fue de las manos, hermano. Porque no estamos dispuestos a pelear la buena batalla de la fe. ¿Cuántos pueden adorar a Cristo? De eso hablaré ahorita, en la próxima receta. Pero dice 1 Timoteo 6:12, pelea la buena batalla de la fe. Echa mano de la vida eterna. O sea, pelea para que pueda disfrutar de la vida eterna. Pelea para que pueda disfrutar de la vida abundante. Pero hay que pelear. Si no peleamos, no podemos disfrutar. ¿Cuántos pueden adorar a Dios? Hay que pelear para mantener echándole mano a la vida eterna. Y esa es la segunda receta. Someternos a Dios y resistir, pelear. No, yo voy a pelear porque el diablo no me va a quitar a mí, ni los demonios me van a quitar a mí lo que Dios me ha dado.

0: esto que Dios me ha dado es demasiado de grande, demasiado de valioso, demasiado de glorioso para que venga un demonio mentiroso que me tenía en la miseria antes a robarme de nuevo y llevarme a la miseria. Voy a pelear contra los demonios. A veces yo veo a los hermanos tan fácil que peleamos uno con otro y tan dispuestos que estamos a pelear uno con otro y a insultarnos uno a otro, y al demonio no le dice nada. Demonio viene y te empuja y te molesta y decimos, deja, ay, no me diga eso. Y a veces el hermano por una tontería se lo sale a comer. Hello, ¿cuántos adoran a Jesús? Vamos a la tercera gente, que ustedes me están mirando y que yo soy un lechón asado. Yo no soy un lechón asado. Vamos a seguir con esto. La gente me está mirando, están haciendo así. Y eso me tiene preocupado a mí. La receta número 3. Escucha bien. Para la vida abundante. Número 1. Vamos a buscar el reino de Dios y vamos a vivir conforme a su justicia. Número 2. Vamos a someternos a Dios y vamos a resistir al diablo. Y número 3. Escucha bien. Vivamos conforme a la guianza del Espíritu Santo y no conforme a nuestra carne. No conforme a nuestra carne. Dios nos habló de que alertáramos los guerreros espirituales. Hermano, y yo vi aquí gente caer, hermano, por estar alimentando la carne. Y el guerrero espiritual sabe que pelea contra el diablo, que pelea contra los demonios, pero también tiene que pelear contra su propia carne. Porque a la verdad que el espíritu está presto, pero la carne es débil. Entonces, no peleamos contra la carne. Y en ese año, la carne llevó a muchos hermanos de esta iglesia a la ruina. A la ruina. Todavía no se han podido levantar de la caída, de la jeventá que lo llevó la carne. La carne lo llevó a esa jeventá. Y no se han podido levantar todavía muchos de ellos. Es triste, hermano, pero es la realidad. Y es lamentable. Porque yo tengo que entender que yo no vivo conforme a mi carne. Yo vivo conforme al Espíritu de Dios. Porque ¿sabe una cosa? Gálatas 5:24 dice que los que son de Cristo han crucificado la carne con sus pasiones y sus deseos. ¿Cierto o falso? La Biblia dice en Romanos capítulo 8, verso 1, que no hay condenación para los que están en Cristo Jesús. ¿Y quiénes son los que están en Cristo Jesús? Los que no andan conforme a la carne, sino conforme al Espíritu. Y si yo quiero ver la vida abundante de Dios, yo tengo que aprender a vivir conforme al Espíritu. Tengo que aprender a ser sensible a la guianza del Espíritu. ¿Cuántos pueden adorar a Cristo? Mire Romanos 8, 13 y 14. Porque si vivís conforme a la carne, moriréis. Mas si por el Espíritu hacéis morir las obras de la carne, viviréis. Bueno, entendamos, morir no es vida abundante, ¿cierto o falso? No es vida abundante. Para yo tener una vida abundante, yo tengo que hacer morir mi carne, mis deseos carnales. Porque todos los que son guiados por el Espíritu de Dios, estos son hijos de Dios. El secreto de esta vida abundante es que no vivamos conforme a la carne, sino que con la ayuda del Espíritu Santo nosotros hagamos morir las obras de la carne. Solo no podemos. Solo yo no puedo hacer morir las obras de mi carne. Yo necesito la ayuda del Espíritu para que yo pueda vencer mis obras de la carne. Pero qué bueno que tengo el Espíritu de Dios. Qué bueno que me convertí a Cristo. Y en Efesios 1:13 dice que el día que yo creí en Él, yo fui sellado con el Espíritu Santo de Dios. ¡Wow! Yo lo siento en mí, hermano. Yo lo siento en mí. Él está allá adentro. Él me quiere ayudar. ¡Wow! No es solamente para sentir su presencia. Es para ayudarme a vencer mi carne. es para ayudarme a dominar mi carne, para que yo pueda disfrutar de la vida abundante. Oh, yo sí, sí, me gozo cuando lo siento, me gozo cuando lo siento. ¿Cuántos se gozan cuando lo sienten? Yo le digo, hermano, porque yo lo estoy sintiendo y me estoy gozando. ¿Cuántos adoran a Dios? Pero Él está ahí para ayudarme a mí a vencer mi carne. Yo no estoy para vencer mi carne, solo Dios sabe que mi carne no es fácil. Y Dios sabe que solo no la puedo vencer. Para eso mandó su Espíritu Santo a mi vida. Mire, hermano, dice el verso 14 que eso es lo que nos hace hijo de Dios y beneficiario de las bendiciones de Dios, cuando nosotros vivimos conforme al Espíritu y no conforme a la carne. Romanos 8:6 dice, porque todos los que son guiados por el Espíritu de Dios, estos son hijos de Dios. Y hermano, Romanos 8:6 dice, porque el ocuparse de la carne es muerte, pero el ocuparse del Espíritu es vida y paz. Oye, qué diferencia. Si ando conforme a la carne, es muerte. Pero si ando conforme al Espíritu, lo que voy a hacer es disfrutar de la vida. Es vida y es paz. Me conviene andar conforme al Espíritu, porque entonces voy a saborear la vida abundante de Dios. Voy a saborear la vida eterna que Dios tiene para mi vida. ¿Cuánto adoran a Cristo, amado? Me conviene. La Biblia nos advierte que no contristemos al Espíritu Santo. ¿Es verdad o no es verdad? Efesios 4:30. No contristéis al Espíritu Santo. No lo entristezca. Tenlo contento dentro de ti. Mientras el Espíritu de Dios está contento dentro de ti, hay vida abundante en tu vida. Hay presencia de Dios en tu vida. Cuando oro y canto, yo lo siento. Cuando leo la Biblia, yo lo siento. El Espíritu de Dios, yo lo siento, hermano. Por eso cuando yo me dejo guiar por Él. Y esa vida abundante fluye en mi vida. Y hay bendición espiritual. Y hay bendición material. Y hay bendición física. Hay bendición material, física y espiritual. Por lo tanto, hay una vida abundante. Bendito Dios para siempre. Pero cuando nos vamos a la carne, hermano, cuando nos vamos a complacer la carnecita, dejamos de agradar a Dios. Romanos 8:8. Los que viven según la carne no pueden agradar a Dios. Pues, y si no agradamos a Dios, ¿para dónde se fue la vida eterna? ¿Para dónde se fue la vida abundante? No, porque no estoy agradando a Dios. Hello. Estoy envuelto en un bochinche, en un dimiti direte, en un llevo y trae. ¿Dónde se va la vida eterna? La vida abundante se fue a usted. Porque si no agradó a Dios, no hay vida abundante. ¿Es cierto o no es cierto? Pero el vivir conforme al Espíritu no solo nos mantiene en esta vida abundante, sino que nos libre de la condenación. Hermano, estas tres recetas, si tú te preocupas por ellas, tú vas a saborear y a disfrutar una vida eterna. Marisa, pasa por aquí. Tú vas a saborear y tú vas a disfrutar de una vida eterna. Manuel, tráeme un micrófono, que aquí no hay. Pero hermano, Dios quiere que disfrutemos de esa vida abundante, que envuelve todo, físico, material y espiritualmente. Amado, que Dios se glorifique en nuestra vida, que veamos y sintamos la gloria de Dios en nuestra vida, amado. Y el diablo se levanta y levanta situaciones, pero como quiera vemos la gloria de Dios. Como quiera Dios es glorificado. Gloria a Dios.
1: Mi alma te alaba.
0: Micrófono.
1: Vive Dios, Santo Jesús. Gloria al Señor, aleluya. Gloria al Señor. Así que para poder tener una vida victoriosa, gloria al Señor, hay que pagar un precio, mis amados, gloria al Señor, aleluya. Y como vimos, lo primero que es, gloria al Señor, tener nuestra mirada en el reino, gloria al Señor. Buscad el reino de Dios y su justicia y todas las demás cosas serán añadida, gloria al Señor. El versículo, un versículo que leyó el pastor ahí, gloria a Jesús, concerniente a ese, gloria al Señor, el versículo anterior decía que se afanaban por la comida, por la bebida y la vestimenta, pero decía a la iglesia, al pueblo, pero vosotros si buscáis primeramente el reino de Dios y su justicia, lo demás viene por añadidura. Y esa es la clave, mis amados, ese es el secreto, buscar a Dios. A veces nos afanamos por esto y aquello y lo otro acá, y dejamos, nos descuidamos de las cosas del Señor, y afanamos acá, y no nos, lo que queremos no nos viene, porque no estamos al revés, estamos buscando lo material y dejando lo espiritual. Pero vamos a cambiar, vamos a buscar el reino de Dios y su justicia primero, eso primero, y después te va a ver como todo va a fluir. Todo va a venir, todas tus peticiones van a ser contestadas. Lo que tú necesitas, el Señor te lo va a dar, gloria al Señor. Porque Dios suple todas nuestras necesidades, gloria al Señor, aleluya, conforme a su riqueza en gloria. Bendito sea el Señor, aleluya. Y mantenernos sometidos al Señor, gloria a Jesús. A veces, pues, queremos vivir como nosotros que nos gusta, gloria al Señor, pero no es como nosotros nos gusta, es como está aquí en la palabra del Señor, aleluya. Si nosotros seguimos, hermanos, las reglas, vamos a ver la gloria de Dios en nuestras vidas, en nuestros hogares. Gloria al Señor, aleluya. Dice ahí que nos sometamos a Dios y resistir al diablo. Resistirlo, gloria al Señor, aleluya. Cuando el pastor hablaba de los sueños pornográficos y las pesadillas que muchas veces vienen, gloria al Señor. Y a veces en esos sueños hay personas, los que estuvieron en el vicio de las drogas, que empiezan a soñar hasta que se están inyectando, y cuando se despiertan pasan por todas esas luchas, no es solamente aquella y las otras. Los que les gustaban la bebida, a veces viendo el televisor y está, porque mire, ponen la botella ahí, empinadita, y el vaso ahí burbujeante, gloria al Señor. Y la carne rápido reacciona, gloria al Señor. Es que el enemigo acecha de tantas maneras para tratar de desviarnos de la voluntad del Señor, aleluya. Entonces tenemos que estar bien alerta nosotros como creyentes, gloria al Señor, aleluya, sometiéndonos a Dios y resistiendo al enemigo. Porque esto no se acaba hoy, mi amado. Esto es una vida continua de resistencia contra el enemigo, gloria al Señor. Alabado sea el nombre de Jesús. Y vivir conforme a la guianza del Espíritu, gloria al Señor. Alabado sea el nombre de Jesús. Cuando el Señor, cuando tú estás en tu casa tranquilo, de momento te viene una inquietud de orar por alguien y decimos, no, lo voy a dejar para ahorita. Pues no lo dejes para ahorita, hazlo ahora, gloria al Señor. Cuando el Señor te inquiete, si el Señor te inquieta hacer una llamada a un hermano, agarra el teléfono, no lo dejes para ahorita, porque la necesidad es en el momento, gloria al Señor. Es igual como cuando estamos en la iglesia y el Señor te dice, ora por fulano. Y te dice, seré yo creo que esto es cosa mía. Y empieza esa lucha uno con que esto es cosa mía. Y cuando viene a abrir los ojos, está alguien orando por esa persona. Porque era para el momento, no era para después, gloria al Señor. Entonces tenemos que, esto nos ayuda a nosotros a ser sensibles al Espíritu Santo. Que cuando el Espíritu Santo, gloria al Señor, aleluya, nos inquieta, pues mire, somos sensibles a Él y rápido nos movemos a hacer lo que Él quiere hacer en nuestras vidas. Pero esto se consigue cultivando esta vida espiritual, gloria al Señor. Que hermano, no le voy a decir que es fácil porque no es fácil, gloria al Señor. Pero todo lo puedo en Cristo que me fortalece, gloria al Señor. Con Él lo podemos, con Él vamos a lograr la victoria, gloria al Señor. Y con Él vamos a lograr, gloria al Señor, todos nuestros deseos, gloria al Señor. Gloria al Señor. Así que vamos a estar puestos de pie, mis amados, gloria al Señor. Aleluya. Gloria al Señor. Y las tres recetitas para la vida victoriosa, las tres tenemos que andar con ellas. Yo no le puedo decir, escoge esta o escoge aquella o la otra, no, tienen que ser las tres, gloria al Señor, para que podamos alcanzar una vida victoriosa, gloria al Señor, gloria al Señor, aleluya, gloria al Señor. Y quizás hay gente que busca en el reino de Dios y ora mucho y ayunan, gloria al Señor, pero a veces no hay sometimiento al Señor. Que podemos estar bien en una, pero podemos estar fallando en otra, gloria al Señor, aleluya. A veces podemos estar buscando el reino de Dios y sometido a Dios, pero a veces hay rebeldía en el corazón y no nos sometemos, ¿verdad?, al Espíritu, y todo tiene que andar unánime. Gloria al Señor. Y en esta tarde, si hay alguien que necesita la oración, que en alguna de estas áreas, pues sabe que necesita profundizar más, gloria al Señor, aleluya, pues te invitamos para que pases al altar y oraremos por ti, gloria al Señor, aleluya, porque lo que queremos, amados, es ir para el cielo, gloria al Señor. Lo que queremos es arreglar todas nuestras cuentitas, gloria al Señor, lo que haya mal, arreglarlo, gloria al Señor, porque en cualquier momento puede sonar la trompeta, gloria al Señor. Aleluya, y después que la trompeta suene, lo que va a haber es lloro y lamento, pero todavía hoy es el día aceptable, hoy es el día de salvación, hoy es el día para poder arreglar nuestras cuentas, gloria al Señor, aleluya, y presentarle a Dios estas áreas en nuestras vidas, gloria al Señor, que necesitan que Dios intervenga en nosotros, aleluya, esos genios, amados, gloria al Señor, esos genios, que nos ponemos colorados del coraje, gloria al Señor. Todas esas cositas, gloria al Señor, Dios nos ayuda a vencerlas, gloria al Señor. Oremos. Amado Dios y Padre Celestial, en el nombre de Jesús venimos ante tu presencia, Padre amado, aleluya. Te damos gracias, Padre, en esta hora por tu palabra que hemos recibido, aleluya. Estos tres pasos, estas tres recetas para poder vivir una vida victoriosa, Señor, aleluya. Reconocemos, Señor, que sin ti nada podemos hacer, Padre. Que dependemos enteramente de ti, Señor, para todo en nuestra vida, Maestro. Oh Dios mío, en esta hora te pido que tú nos ayudes, Señor, a poder cumplir con estas tres áreas en nuestra vida, Señor, aleluya. Señor, que estemos confiados en ti en todo tiempo, Padre, aleluya, porque tú no nos dejas ni nos desamparas, Señor, aleluya. Que cada día, Señor, cada día en nuestra vida, Señor, busquemos el reino tuyo y tu justicia, Padre Santo. Que cada día en nuestra vida nos sometamos a ti y resistamos ese diablo mentiroso, aleluya. Que cada día, Señor, vivamos conforme a la guianza de tu Espíritu, Señor. Que no busquemos, Señor, satisfacer la carne, sino el Espíritu, Señor amado, aleluya. Y en esos momentos de debilidad y de prueba, si clamamos a ti, ahí estás tú, Señor, para ayudarnos, aleluya. Gracias te damos en esta hora, Dios mío, aleluya. Reconocemos en esta hora que sin ti nada podemos hacer, Señor, aleluya. Que sin tu ayuda nosotros no somos nada, somos débiles, Padre Santo, pero contigo todo lo podemos, Señor amado, aleluya. Con la ayuda de tu Espíritu, Señor, vamos a ser más que vencedores, mi Dios amado. Ayúdanos a seguir siendo dóciles, Padre, a la voz de tu Espíritu, mi Señor. Gracias te damos en esta hora por tu palabra, mi Dios. Gracias por esta palabra en este día, Señor, aleluya. Ayúdanos, aleluya, a grabarla en nuestro corazón, no que se quede en la mente, sino que pase al corazón, Señor, aleluya, donde tu palabra produce, Señor, aleluya. Oh, glorifícate en manera especial, bendícenos y ayúdanos, Señor, a seguir hacia adelante, Padre, que como un ejército de guerreros podamos mantenernos firmes peleando esta buena batalla, Señor, y contigo seremos más que vencedores en el nombre poderoso de Jesús. Alabado sea el Señor. Gracias te damos por todo, Padre. Todas nuestras vidas las ponemos en tus manos.

Dios le bendiga, amados. Dios le bendiga a todos. Vamos a buscar la palabra del Señor en Romanos capítulo 8, verso 9 al 14. Romanos capítulo 8, verso 9 al 14. El tema: deudores somos. ¿A quién le debemos? Deudores somos, pero ¿a quién le debemos? ¿Con quién es nuestro compromiso? Miren que dice Romanos 8, 9 al 14. Mas vosotros no vivís según la carne, sino según el Espíritu. Si es que el Espíritu de Dios mora en vosotros. Y si alguno no tiene el Espíritu de Cristo, no es de él. Pero si Cristo está en vosotros, el cuerpo en verdad está muerto a causa del pecado, mas el Espíritu vive a causa de la justicia. Y si el Espíritu de aquel que levantó de los muertos a Jesús mora en vosotros, el que levantó de los muertos a Cristo Jesús vivificará también vuestros cuerpos mortales por su Espíritu que mora en vosotros. Así que, hermanos, deudores somos, no a la carne, para que vivamos conforme a la carne, porque si viví conforme a la carne moriréis. Mas si por el Espíritu hacéis morir las obras de la carne, viviréis. Porque todos los que son guiados por el Espíritu de Dios, estos son hijos de Dios. Padre, en el nombre de Jesús, danos espíritu de sabiduría, de revelación de tu palabra, Dios. Y permite que esta palabra cabe lo más profundo de nuestro ser para tu gloria. Por Cristo Jesús, Señor. Amén. Puede sentarse, mi amado. Gloria a Dios. Escuche bien, mi amado, por favor. Yo quiero que usted me escuche bien, por favor. Nosotros tenemos que hacer una pregunta, porque ciertamente nosotros somos deudores. Pero ¿a quién le debemos? Bueno, una persona que es un deudor es una persona que tiene un compromiso. ¿Cierto o falso? O sea, a usted no le dan chavo en un banco si usted no hace un compromiso primero. ¿Es verdad o no es verdad? A usted usted no puede ir a una mueblería a buscar muebles y llevárselo para la casa a menos que usted haga ¿qué? Un compromiso, ¿cierto? Si usted es deudor, es porque usted hizo un compromiso. Y nosotros, hermanos, somos deudores. Pero ¿a quién le debemos? ¿Con quién es nuestro compromiso? Estos versos nos hablan que nosotros debemos tener claro con quién es nuestro compromiso. Hermanos, ¿para quién vivimos? Nos menciona las dos personas con quien normalmente el creyente se compromete o se preocupa de complacer, ¿verdad? El creyente normalmente o complace a uno mismo o complace a Dios. Es cierto, cuando uno se complace a uno mismo, uno está complaciendo la carne. Es lo que la Biblia registra como la carne, ¿cierto? O uno va a complacer al Espíritu Santo, que fue el que Jesús nos mandó para guiarnos y para dirigir nuestras vidas. Ahora, nosotros tenemos que preguntarnos, ¿a quién estamos complaciendo? ¿Con quién nos estamos comprometiendo? Ambos tienen una guerra interna, hermano, de nosotros, para ver a quién le prestamos atención. Hay una guerra entre el Espíritu Santo y nuestra carne y nosotros mismos, ¿verdad? Para ver a quién nosotros complacemos. Mire Gálatas 5:17. Escuche bien. Porque el deseo de la carne es contra el Espíritu. Y el del Espíritu es contra la carne. Y estos se oponen entre sí para que no hagáis lo que quisieres. Aquí no hay nunca un happy medium. O sea, el Espíritu Santo que mora en nosotros y nuestra carne nunca llegan a un happy medium. O complacemos al Espíritu
o nos comprometemos con el espíritu o nos comprometemos con nuestra carne. Pero aquí no hay algo de decir, yo voy a complacer a los dos. ¿Me están entendiendo, mi amado? Dependiendo con quién nosotros estamos comprometidos, la Biblia nos registra que somos o carnales o espirituales. Usted escucha gente que dice, fulano se cree espiritual. ¿Usted escucha esa frasecita? Pues claro que sí. Si usted no se cree espiritual, usted está perdido. Usted tiene que sentirse, considerarse usted espiritual. Porque si usted es carnal, usted no agrada a Dios. Porque en la carne no se puede agradar a Dios. ¿Es cierto o no es cierto? Entonces, muchas veces, dependiendo con quién estamos comprometidos, a quién estamos complaciendo, nosotros somos carnales o somos espirituales. Miren lo que dice 1 Corintios capítulo 3. 1 Corintios capítulo 3, verso 1 al 3. Escuche, escuche bien. De manera que yo, hermanos, no pude hablaros como a espirituales, sino como a carnales, como a niños en Cristo. Os di a beber leche y no vianda, porque aún no erais capaces, ni sois capaces todavía, porque aún sois carnales. Hermano, Pablo le está diciendo a la iglesia de Corintio, ustedes son unos carnales. ¿Se habrán atribulado con Pablo? ¿No hacía lo mismo Jesús con los fariseos? Y se calentaban los fariseos. ¿Cierto o falso? Ahora escuche bien lo que le quiero decir. Porque habéis... No, perdóname, me fui. Ok. Porque aún sois carnales, pues habiendo entre vosotros, escuche, celos, contiendas y disensiones, no sois carnales y andáis como hombres. O sea, Pablo menciona tres sobritas de la carne. Dice, si ustedes están caminando así, ustedes no son carnales. ¿Usted nunca ha visto un carnal pasar por el espiritual? Ay, hermano, yo he chocado tanto con ellos. Yo he chocado tanto con ellos porque el carnal no quiere aceptar que es carnal. El carnal quiere pasar como si fuera espiritual. ¿Verdad que sí? Pablo le dice, ven acá, pero si ustedes están manifestando las obras de la carne, no son carnales. Son carnales. O sea, es difícil convencer a un carnal que es carnal, ¿eh? Pero hermano, si tu compromiso es con la carne, lamentablemente tú eres un carnal. Eso no hay que buscar. ¿Cuál es la preocupación tuya? ¿Cuál es tu responsabilidad? ¿Con quién es tu responsabilidad? ¿Con tu carne? ¿Con placer a tu carne? ¿Satisfacer a tu carne? Pues, lamentablemente tú eres una persona carnal. Y Pablo le está hablando a los corintios de esa manera, bendito Dios para siempre, ¿cierto? Porque miren lo que dice Romanos 8:6. Si usted compara esto que yo acabo de leerle con Romanos 8:6, dice, porque el ocuparse de la carne es muerte, pero el ocuparse del espíritu es vida y paz. O sea, si yo me encargo, me preocupo por andar conforme al espíritu, yo voy a disfrutar de vida y de paz. Si yo me encargo de complacer a mi carne, lo que yo voy a cosechar es ¿qué? Muerte, corrupción, ¿cierto o falso? Entonces, nosotros tenemos que tomar una determinación con quién es nuestro compromiso, a quién nosotros vamos a complacer. ¿Ve? Entonces, mire, el asimilar la palabra de Dios y usarla como guía para nuestra vida, eso nos ayuda a crecer espiritualmente. ¿Eh? Cuando yo como persona comienzo a inquirir en la palabra y me preocupo por vivir conforme a la palabra, yo voy a crecer espiritualmente. En otra palabra, me estoy tornando ¿qué? Espiritual. Espiritual. Mire 1 de Pedro capítulo 2 verso 1 al 3. Dice, desechando pues toda malicia,
todo engaño, hipocresía, envidias y todas las detracciones, desear como niños recién nacidos la leche espiritual no adulterada, para que por ella crezcáis para salvación, si es que habéis gustado la venida del Señor. O sea, si yo he tenido una experiencia con Dios, hermano, se supone que yo no tenga preocupación por la carne. Pero que mucha gente con experiencia con Dios siempre están preocupados por complacer doña carne. ¿Es cierto o no? Algo anda mal. Se supone que yo desee como un niño, hermano, la leche espiritual no adulterada. Que yo desee que me prediquen la palabra, que me hablen la palabra, que me aconsejen por la palabra, que me corrijan por la palabra. Bendito Dios para siempre. Porque eso me va a ir convirtiendo en una persona espiritual. ¿Eh? Y así yo voy a crecer espiritualmente. Pero si no la ponemos en práctica, solo nos engañamos. ¿A quién? A nosotros mismos. ¡Wow! Yo cito Biblia. Yo cito Biblia, qué bueno, pues no la vive. Yo conozco Biblia, pero no la vive. Hello. ¿Y de qué te sirve que tú la cites y no la viva? ¿Ah? ¿De qué te funciona ese diploma que tú puedas tener de instituto, de seminario? ¿Ah? Si no estás poniendo en práctica la palabra del Señor. ¿Cuánto adoran a Cristo? Miren lo que dice Santiago 1, 21 y 22. Por lo cual, desechando toda inmundicia y abundancia de malicia, recibí con mansedumbre la palabra implantada, la cual puede salvar vuestras almas. Pero sed hacedores de la palabra, y no tan solamente oidores, engañándoos a vosotros mismos. Hermanos, si yo oigo la palabra y yo no dejo que el Espíritu me guíe a vivirla, yo me engaño a mí mismo. Yo me engaño a mí mismo. Yo hablo con gente, hermano, que me quieren decir que son bien espirituales. Es más, yo hablo con gente que me dicen que son maduros espiritualmente. Y cuando yo los miro, no son ni maduros ni verdes. Lo que están es pasmados. Y por lo menos si tú eres verde, te puede madurar, ¿verdad? Pero si tú estás pasmado, no te va a madurar nunca. ¿Cierto o falso? Y hay gente que quiere mostrar espiritualidad con lo que hablan. Tú no muestras tu espiritualidad por lo que tú hablas. Tú muestras tu espiritualidad por cómo tú vives. Si tú vives conforme a la palabra y conforme al Espíritu de Dios, tú eres un hombre espiritual. Pero si tú no vives conforme al Espíritu de Dios ni a la palabra, y tú vives conforme a la carne, tú eres un hombre carnal y una mujer carnal, aunque lleve 20 años en el Evangelio, aunque tenga título en la iglesia, aunque tenga credencial en tu cartera, tú eres carnal, bendito Dios para siempre. Porque tu compromiso está siendo con tu carne. Te pasa complaciendo la carne. Y ahí que está el problema. ¿Cuánto adoran a Cristo? ¿Eh? Mire, mi hermano, Jesús nos dijo a nosotros que era necesario, escucha bien, necesario, es un requisito para tú seguir a Jesús. Tú tienes que negarte a ti mismo. En Lucas 9:23 Jesús dijo, y decía a todos: si alguno quiere venir en pos de mí, niéguese a sí mismo, tome su cruz cada día y sígame. ¿Y qué significa niégate a ti mismo? Niégate a tus deseos carnales, niégate a tus caprichos carnales. Tú no puedes ser servidor de Jesús, hermano, si tú no te niegas a ti mismo. No, si alguno quiere seguir en pos de mí, él dijo, lo primero que tú tienes que hacer es negarte a ti mismo. ¿Eh?
Negarte a ti mismo. ¿Y qué significa eso? Yo no soy José Padín. Yo no soy José Padín. Eso no es. Es un loco hablando. Porque yo soy José Padín. ¿Cierto o falso? Él no quiere que yo me niegue con mi boca. Porque yo soy José Padín. ¿Cierto o falso? Él no quiere que

Si tú sigues a Jesús de lejito, tú lo vas a negar. Si tú sigues de Jesús satisfaciendo tus caprichos carnales, tú terminas negando a Jesús. Pero si tú quieres seguir a Jesús de verdad, tú tienes que negarte a sí mismo. Mire lo que dice Gálatas 5:24. Gálatas 5:24 dice: pero los que son de Cristo han crucificado la carne con sus pasiones y deseos. Wow, qué lindo está eso, ¿verdad, hermano? Si nosotros somos de Cristo, la evidencia no es lo que yo diga, es lo que yo haya hecho. Si yo soy de Cristo, yo no estoy complaciendo mi carne. Yo no estoy satisfaciendo mis deseos carnales. Yo no estoy satisfaciendo mis pasiones. Porque los que son de Cristo han crucificado su carne con sus pasiones. ¿Cuánto adoran a Cristo? La pasión puede ser sexual. Puede ser una pasión por la droga. Puede ser una pasión por el alcohol. ¿Cierto? Pero si yo soy de Cristo, yo eso lo hago morir. Esos deseos de beber lo entierro. Esos deseos de pecar lo entierro. Esos deseos de robar lo entierro. Esos deseos de mentir lo entierro. No voy a comprometerme con mi carne, me voy a comprometer con el Espíritu de Dios. Porque soy de Cristo. Hermano, vivimos en el 2014. ¿Usted sabe cuántos pentecostales carnales hay? Están al por mayor. Usted choca con ellos por montones. ¿Es cierto o no es cierto? Ustedes ven pentecostales que van a la iglesia, tienen una Biblia, no la sueltan, son unos carnales. ¿Ve? Son unos carnales. Y dicen que son de Cristo. No son de Cristo porque son carnales. No son de Cristo porque no tienen compromiso con Cristo. Cuando tú eres de Cristo, tú tienes compromiso con Cristo. Tú no tienes compromiso con tu carne. Bendito sea Dios para siempre. ¿Cuánto adoran a Cristo? Pero nosotros, para justificarnos, decimos: no soy yo, es un demonio que me molesta, es un demonio que me perturba, es un demonio de adulterio, es un demonio de borrachera, es un demonio de murmuración. Lee la palabra, eso no son demonios, eso son obras de la carne. ¿Cierto? Que es fácil echarle la culpa al diablo. Ay, a veces a mí me da pena del diablo, hermano. Bendito, lo acusan de tantas cosas. Y el pobre diablo está por allá por Humacao. Y los pentecostales de Vega Baja diciendo: el diablo me hizo hacerlo. El diablo fue el que me hizo que me diera coraje. Y por eso le metí ese bimbazo al hermano. No, no, el diablo estaba en Humacao ese día. Él tiene, ¿cómo se llama eso? Un alabay en español. Él tiene testigos que no estaba en Vega Baja, que él estaba en Humacao. Estaba haciendo otra cosa en Humacao. Eso es carne, hermano. Eso es pura carne. ¿Cuántos pueden adorar a Cristo? Mire, hermano, Colosenses 3:5-10 dice, escuche bien: haced morir pues lo terrenal en vosotros: fornicación, impureza, pasiones desordenadas, malos deseos y avaricia, que es idolatría. Cosas por las cuales la ira de Dios viene sobre los hijos de desobediencia, en los cuales vosotros también anduvisteis en otro tiempo, cuando vivíais en ella. Se supone que ya no vivimos en ella, hermano. Perdóname, si tú todavía vives en ella, tú estás más perdido que un buey bizco. ¿Te has visto un buey bizco? ¿Usted nunca lo ha visto? Cuando usted ve un buey dando vueltas por ahí que no sabe dónde va, agárralo, chequee los ojos. Debe estar un bizco. Debe ser bizco el buey ese. ¿Ah? Cristiano, hermano.

0: hermanos que están esperando que Dios lo haga morir. Dios dice, no, no, hazlo morir tú. Domínate tú. Yo te di mi Espíritu Santo y mi Espíritu Santo te dio dominio propio. Deja ese cuentito de estar cruzándote los brazos y diciéndome a mí que te lo quite todo. Yo no soy el que te lo quito, quítalo tú. Pero nosotros decimos, quítalo tú, Señor, quítalo tú. ¿Cuánto se lo han cantado al Señor? Con tu poder, quítalo tú. Y él dice, no, con mi poder, quítalo tú. ¿Ah? Hacer morir lo terrenal, tú. Crucifica tu carne, tú. Yo te he dado las herramientas para hacerlo. Y la herramienta principal está dentro de ti, se llama el Espíritu Santo. ¿Es verdad o no es verdad? Te oí ahorita que yo le dije Romanos 8:13, ¿verdad? Que dice que si con la ayuda del Espíritu hacemos morir las obras, o sea, yo necesito la ayuda del Espíritu, pero lo voy a hacer, con la ayuda de él yo lo hago. ¿Usted no se acuerda una vez que yo traje un estudio aquí que se llama con la ayuda de él la mato? Y algunos esposos pensaban que yo iba a decirle cómo matar a su esposa. Hasta que empecé en el estudio y después se frustraron. Era la carne que había que matar, ¿cierto o falso? Era la carne. ¿Cuántos pueden adorar a Dios? Mire, hermano, la Biblia nos enseña el resultado que nos dará el complacer a cada uno de ellos, al espíritu y a la carne. Mire, hermano, yo puedo ser pentecostal por 25 años. Y si yo complazco mi carne, la carne lo que me va a producir es muerte espiritual. La carne lo que me va a producir es dolor. Pero si yo complazco al Espíritu, si mi compromiso es con el Espíritu, si yo soy deudor al Espíritu y no a la carne, yo salgo victorioso. Yo tengo una victoria, una vida de victoria, de lucha, pero de victoria. ¿Cuántos pueden adorar a Cristo? Vamos a ver, hermano. ¿Qué ha producido o qué producirá el complacer nuestra carne? Vamos a ver qué nos enseña la Biblia. Vamos a ver. Lo primero que tenemos que tener claro es que el satisfacer la carne fue lo que hizo que el diablo nos dominara por tantos años. ¿Es cierto o no? Hermano, ¿cuántos hermanos aquí cuando estaban en el mundo sentían que el diablo le agarraba la mano y agarraban una botella, una caneca, cajón? ¿Cuántos se acuerdan que en el mundo y el diablo le agarraba la mano y le agarraba la caneca, cajón, y el diablo le subía la mano y uno luchando, ¿ah? Y no, y el diablo, no, tú te la vas a beber, no, yo no me la quiero beber, no, tú te la vas a beber, no, yo no quiero. ¿Cuántos tuvieron esa experiencia? Ninguno. ¿Es verdad o no es verdad, hermano? Ninguno tuvo esa experiencia. El diablo te tenía dominado, pero era satisfaciendo tu propia carne. Tú la satisfacías y por tú satisfacerla, él te dominaba. Él te tenía esclavizado, ¿cierto o falso? Escuche bien. Vamos a leer Efesios 2, 1 al 3. Y él os dio vida a vosotros cuando estabais muertos en vuestros delitos y pecados, en los cuales anduviste en otro tiempo. Hermano, yo leí un verso ahorita que decía en otro tiempo. Lo oyó, ¿verdad? Ahora aquí dice en otro tiempo. ¿Qué me está diciendo Dios? Ya tú no vives como tú vivías. Si tú me sirves a mí, ya tú no vives como tú vivías. Si tú estás viviendo como tú vivías, tú no me sirves a mí. El que me sirve a mí vive diferente. ¿Ah? Mire, cuando yo conocí a Cristo, yo era un esclavo del diablo. Pero eso era en otro tiempo. Mire lo que dice aquí. Él os dio vida a vosotros cuando estabais muertos en vuestros delitos y pecados, en los cuales anduviste en otro tiempo, siguiendo la corriente de este mundo, conforme al príncipe de la potestad del aire, el espíritu que ahora opera en los hijos de desobediencia, entre los cuales también todos nosotros vivíamos en otro tiempo. Oye, nos enfatiza Dios. Eso se acabó. Pero es que no dice 2 Corintios 5, 17, que si, de modo que si yo estoy en Cristo, soy nueva criatura. Las cosas viejas que pasaron, es aquí todas son hechas nuevas. O sea, ya yo no estoy atado al diablo ni al pecado, porque Cristo me libertó. Por lo tanto, ¿cómo yo le voy a decir que yo sirvo a Cristo y estoy viviendo como vivía antes? No, algo anda mal. Mira cómo el diablo nos tenía atados. Mire, vamos a seguir leyendo. El verso 3, entre los cuales también todos nosotros vivimos en otro tiempo, en los deseos de nuestra carne, haciendo la voluntad de la carne y de los pensamientos. Y éramos por naturaleza hijos de ira, lo mismo que los demás. Antes yo vivía conforme a mis deseos carnales y conforme a mis pensamientos, pero ese era el sistema que había en el mundo. Y ese era el sistema que usaba ¿quién? El príncipe de este mundo, el diablo, para engañar a la gente. ¿Verdad que sí? Por lo tanto, ya yo no vivo así, porque de ahí me sacó Cristo. ¿Cuánto adoran a Cristo? Se supone que así vivíamos antes, en otro tiempo. Ahora se supone que no vivamos así. Hermano, la iglesia de Cristo ha retrocedido. La iglesia de Cristo ha retrocedido. Usted ve un montón de cristianos que por 5 años, 6 años, 10 años estuvieron caminando conforme al Espíritu, pero ahora han vuelto a caminar conforme a la carne. Han retrocedido. Han regresado al sistema viejo que los tenía atado. Y usted puede andar con una Biblia, hermano, más grande que esa puerta. ¿Eh? Pero si usted ha vuelto a vivir conforme a su carne, yo le tengo mala noticia. El diablo te domina. Porque el pecado viene de la carne, ¿cierto o falso? Santiago capítulo 1 lo dice bien claro, que uno es seducido cuando de su propia concupiscencia es atraído y seducido. Ahí que uno es tentado. Y cuando uno cede a la tentación, uno peca. Pero también la Biblia dice en 1 Juan 3, 8, que el que practica el pecado es de quién. Pues entonces, si yo ando con una Biblia, yo ando con una Biblia para arriba y para abajo, no la suelto, hasta como con ella. ¿Y de qué me sirve que yo coma con ella? Si lo que yo hago es conforme a mi carne, es conforme a lo que me viene a la cabeza, pues es sistema diabólico, ¿no? Ah, no, pero yo ando con una Biblia. Ok, tú eres un hijo del diablo con Biblia en la mano. ¿Es verdad o no es verdad? No, es una verdad. Pero esto es debajo del brazo. Esto no santifica a nadie. Usted se lo puede poner aquí, se lo puede poner aquí. También gente se lo ponen aquí, ¿verdad? Parece que quiere desodorante. ¡Fua! No. Eso ahí no hace nada. Eso aquí no hace nada. No. Usted puede andar con la Biblia, usted la puede citar. ¡Wow! Yo conozco texto. Yo tengo 3 trofeos en casa. ¿Eh? Con 3 trofeos en casa y con la Biblia bajo el brazo, te lleva el diablo. Te lleva el diablo. Y eso es lo que está pasando hoy con la iglesia, hermano. La gente no se está dando cuenta. El diablo lo ha engañado. Y lo tienen los templos pentecostales con Biblia bajo el brazo. Y andando conforme a su carne otra vez. Y si están andando conforme a la carne otra vez, han vuelto al pecado, han vuelto al diablo. Y la Biblia me dice a mí, en lo que yo empecé este estudio, 3 veces me ha dicho que así vivíamos en otro tiempo. Ya no. ¿Cuánto adoran a Cristo? Ya no. Mire, hermano, por eso es que la amistad con el mundo es enemistad contra Dios. Porque el sistema del mundo es esa. Complace tu carne, complace tus pensamientos. Y cuando tú vives así como el mundo, lamentablemente ya cuando tú estás haciendo amistad con el mundo, ya tú estás caminando así, tú tienes problemas con Dios. puede ser pentecostal, puede ser ministro, puede ser evangelista. Ya tú tienes problemas con Dios. Porque volviste al sistema que de donde Dios te sacó. ¿Cuánto adoran a Jesús? A su nombre. Cuando nosotros nos empeñamos en complacer la carne, nosotros nos imposibilitamos de agradar a Dios. Hermanos, Dios no puede complacerse ni agradarse con un cristiano que complace sus deseos carnales. No. Escucha bien. Cuando hablamos de complacer la carne, hablamos de permitirle a la carne manifestar su obra, que menciona Gálatas 19:21. Y manifiestas son las obras de la carne, que son, escucha, adulterio, fornicación. ¿Qué es adulterio y fornicación? Son las dos relaciones sexuales fuera del matrimonio. Cualquier relación sexual fuera del matrimonio es pecado. ¿Es cierto o no es cierto? Y es, hermano, y es una obra de la... No me lo achaque a un demonio. Eso no es un demonio. Eso es una obra de la carne. ¿Cierto o falso? Quema. Inmundicia, lascivia, idolatría, hechicería, enemistades, pleito, celos, iras y contiendas, disensiones, herejías, envidias, homicidios, borracheras, orgías y cosas semejantes a esta, acerca de las cuales os amonesto, como ya los he dicho antes, que los que practican tales cosas no heredarán el reino de Dios. No. Tú puedes tener el título que tú quieras tener en la iglesia. Si tú estás caminando conforme a estas cosas que yo mencioné y cosas semejantes a estas, son más. ¿Ve? A todo esto que yo mencioné, no me diga que es un demonio. Eso no son demonios. Eso son obras de la carne. ¿Cierto o falso? No, que el demonio me engañó. Demonio, ningún demonio te engañó. Ningún demonio te engañó. Deja de esa tontería. A ti no te engañó el diablo. Tú te engañaste a ti mismo. Te fuiste a complacer la carne y pecaste contra Dios. Pero escucha bien. Los que practican tales cosas no heredarán el reino de Dios. El que anda en esas cosas no va para el cielo. No va para el cielo. No, yo tengo que arrepentirme, pero el arrepentimiento, hermano, envuelve el separarme. ¿Cierto? Bienaventurable que confiese su pecado y qué, y se aparta. ¿Alcanzará qué? Misericordia. Estas obras de la carne, si yo la estoy practicando, yo estoy perdido. Yo no voy para el cielo. Y aunque a usted no le guste lo que yo le digo, eso es así. ¿Sabe? El hecho de que estemos complaciendo la carne hace que perdamos nuestra comunión con Dios. ¿Eh? O sea, llega un momento que Dios dice, papá, yo y tú no tenemos relación. No tenemos relación. ¿Sabe por qué tú y yo no tenemos relación? No, yo quiero tener relación contigo. Yo quiero una relación contigo. Yo quiero hablar contigo. Yo quiero que tú me hables a mí. Yo quiero que seamos amigos, pero hay un problema. Mientras tú sigas complaciendo tu carnecita esa, tú y yo no tenemos relación. Porque el que, mire hermano, porque escuche bien. Romanos 8:6. Porque el ocuparse de la carne es muerte, pero el ocuparse del Espíritu es vida y paz. O sea, si yo sigo complaciendo mi carne, espiritualmente yo estoy muerto. Estoy muerto espiritualmente porque mi contacto con Dios, mi comunión con Dios, se cortó. ¿Usted me está escuchando? Hermano, yo quiero que usted piense en este momento, yo quiero que usted piense en la persona que más daño le ha hecho a usted espiritualmente. Piense un momentito en la persona que más daño le ha hecho a usted espiritualmente? ¿Ya lo pensó? ¿Ya tiene el nombre en la mente? Ok, escúcheme. Si no es el nombre suyo, usted está equivocado. ¿Sabe? Si usted pensó en fulana, en fulano, si usted pensó en la esposita, yo no pensé en ti, mamá, ¿sabe? Tranquila. Si tú pensaste en el nene, en el esposo, no, no, te equivocaste. La persona que más daño te ha hecho a ti espiritualmente eres tú mismo. La persona que está impidiendo que Dios se glorifique en tu vida eres tú mismo. No, fue fulana que la conocí en la oficina. Ay, me llamó tanto la atención y me sedujo. No, ella no fue. Porque aunque ella tratara de seducirte, si tú te mantenías en tu lugar y tú crucificaba tu carnecita, te crucificaba a ti mismo, tú no serías. El mejor enemigo tuyo eres tú. Por estar complaciendo tu carne. No hay otro, hermano. No hay otro. Tú eres el peor enemigo tuyo. Y tienes que dejar de estar complaciéndote a ti mismo. Y comienza a complacer el Espíritu. ¿Cuánto adoran a Jesús? A su nombre. Gloria. Mire, el caminar conforme a la carne me impide ir al cielo. Lo leímos en Gálatas 5:21. Los que practican tales cosas no hereden el reino de los cielos. Entonces, ¿qué compromiso tengo yo con mi carne, hermano? ¿Qué me da mi carne a mí? Mira, ella no me da nada. Yo soy que le doy a ella. ¿Ah? Ayer le di un bistecito para que se alimentara la sinvergüenza esa. Pero esta mañana me levanté y le dije, hoy no te voy a dar nada. Hoy tú no vas a comer nada todavía. Hoy yo te voy a crucificar. Hoy yo te voy a sacrificar. Hoy yo te voy a someter. Hello. ¿Eh? ¿Cuánto han hecho eso? No, pero ahorita yo le doy algo. Ahorita yo le doy algo. Lo que Mari me quiera dar ahorita. Tú me vas a dar algo más. ¿Ah? Pero ahorita yo le doy algo, pero ahora la tengo sacrificada, la tengo crucificada, la tengo sometida, para que ella sepa que ella no es la que me manda a mí. ¿Cuánto adoran a Cristo? ¿Eh? Porque ella no me da nada bueno. Mire lo que me da: condenación, muerte, me impide ir para el cielo. ¿A qué yo le debo a ella? ¿Por qué yo tengo que tener compromiso con ella? Si ella no me está dando nada bueno, ¿cuántos pueden adorar a Jesús? Mire Romanos 8:1. Ahora pues ninguna condenación hay para los que están en Cristo Jesús. Los que no andan conforme a la carne, sino conforme al Espíritu. Okay. Si yo ando conforme a la carne, esta carne lo que me está dando es condenación. Por culpa de ella yo me voy para el infierno. Y después que esté en el infierno, salgo del infierno y voy para el lago de fuego. ¡Wow! ¿Qué hoteles me están esperando? ¿Qué reservación me ha hecho esta carne en el hotel, los hoteles que me ha hecho? Hoteles sin aire acondicionado. Infierno, lago de fuego. ¿Por qué yo tengo que tener compromiso con la carne? ¿Por qué yo tengo que ser deudor de la carne si ella no me da nada bueno? ¿Cuánto adoran a Cristo? ¿Es verdad o no es verdad? No. Yo tengo que hacer un ajuste. Espérate, ¿qué es lo que me está pasando a mí? Yo por estar complaciendo mi carne, lo que estoy haciendo es ayudándola a ella a llevarme ¿a dónde? Al infierno. Por culpa de ella no tengo comunión con Dios. Estoy muerto espiritualmente. ¿Ah? Antes sentía presencia de Dios, antes sentía ríos de agua viva, antes hablaba nuevas lenguas, antes danzaba en el Espíritu. Y por estar complaciendo la carne, ¿cuántos cristianos hay seco, muerto y vacío en la casa de Dios, hermano? Gente que cuando comenzaron a alimentar el Espíritu comenzó a crecer en ellos y a manifestar la gloria de Dios en su vida. Y ahora por estar complaciendo la carne lo ha muerto espiritualmente, lo ha matado espiritualmente. le ha traído condenación de nuevo. No vale la pena. Mi compromiso no puede ser con mi carne. Tu deuda no puede ser con tu carne, hermano. Aprende eso, entiende eso ya. Deja de estar alimentando tanto esos deseos carnales que vienen a tu vida, porque te están llevando a la ruina. No. Pero gracias a Dios por el Espíritu Santo. Ay, sí, a ese yo le debo. A ese yo quiero, con ese yo me quiero comprometer. Con ese yo quiero que sea, yo quiero ser deudor de él. A ese yo quiero comprometerme. Con ese yo me quiero comprometer. A él le debemos. Con él es nuestro compromiso. Ya que él es quien nos está preparando para llevarnos para el cielo. Hermanos, desde el día que nos convertimos a Cristo, ese día tan lindo, yo no sé si usted se acuerda la fecha, a mí no se me olvida, 23 de mayo de 1976, le entregué mi vida a Jesús. Ese día, en el parque de Mayagüez, de pelota, el Espíritu Santo entró en mi vida. Y desde que entró, me ha dado gozo, me ha dado paz, me ha dado libertad. Ya no soy esclavo del diablo. Ya no, el diablo no me domina, porque el Espíritu me hizo libre. Y al que el Espíritu libertare, será libre. ¿Cierto o falso? Y donde está el Espíritu de Dios, hay libertad. No, ese ha sido demasiado de bueno conmigo. Demasiado de bueno. Sáquese cuenta de 76. 38 años llevo. 38 años que el Espíritu Santo habita en mi ser. Él, desde que entró, ha comenzado a guiar mi vida. Ha comenzado a guiarme en mi caminar para que yo honre a Dios. Él sí que se ha preocupado por hacerme bien. Él sí que me está inquietando, hermano, y me está guiando para que yo camine como a Dios le agrada. Entonces, si yo camino como Él me guía, agrado a Dios. Y si agrado a Dios, Dios me bendice. ¿Cuánto adoran a Cristo? Dios me prospera, Dios me bendice, Dios me llena de su presencia. Él mismo comienza a manifestar en mi vida cosas que yo jamás había experimentado. Dones espirituales se manifiestan en mi vida. Frutos del Espíritu se manifiestan en mi vida. Soy tan diferente al que yo era. Él merece un compromiso mío con Él. Voy a comprometerme con Él. Voy a ser deudor a Él. Voy a ser deudor. Y cuando yo soy deudor a Él, Él me va a guiar. Juan 16:13. Pero cuando venga el Espíritu de verdad, Él os guiará a toda la verdad. Porque no hablará por su propia cuenta, sino que hablará todo lo que oyere. Y os hará saber las cosas que habrán de venir. Si nos dejamos guiar por Él, entonces Dios nos tiene como hijos. ¿Te escucha eso? Miren lo que dice Romanos 8:14. Porque todos los que son guiados por el Espíritu de Dios, estos son hijos de Dios. Pastor, Juan 1:12 dice que cuando yo me convertí a Cristo, Dios me dio la potestad de ser hecho hijo de Dios. Sí, pero entonces ahora, para tú mantener tu posición, para tú mantener tu posición como hijo de Dios, tienes que dejarte guiar por el Espíritu de Dios. Porque si recibiste a Jesús y ya no te está guiando por el Espíritu de Dios, pierde la potestad de ser hecho hijo de Dios. Lo que te mantiene como hijo de Dios es que te dejes guiar por el Espíritu de Dios. ¿Eh? Y ese, hermano, lo que todo lo opuesto a lo que está pasando en las iglesias de hoy. Pentecostales guiándose por la carne otra vez. Están perdiendo la potestad de ser hecho hijo de Dios. Aunque sean pentecostales y tengan credenciales. Amén. ¿Cuánto adoran a Jesús? Seguimos. Él es el que nos ayuda a dominar o hacer morir los malos deseos de nuestra carne. Sin Él no puedo. No, no, no, hermano, sin Él no puedo. Yo no me puedo dominar a mí mismo si Él no me ayuda. No nos ha dado Dios espíritu de cobardía, sino de poder, de amor y de dominio propio. O sea, con la ayuda de Él yo me domino a mí mismo. Con la ayuda de Él, hermano. Miren lo que dice Romanos 8:13. Porque si viví conforme a la carne, moriréis. Mas si por el Espíritu hacéis morir las obras de la carne, viviréis. Pero no es por tu cuenta, es por el Espíritu. Si con la ayuda del Espíritu, si yo cojo la ayuda del Espíritu, si yo me agajo de la ayuda del Espíritu, yo cojo y la carne mía la controlo, la domino, le digo que no. Sin la ayuda del Espíritu, la carne me va a dominar de nuevo. No, pero con la ayuda de Él, yo puedo hacer morir las obras de la carne. ¿Cuántos pueden adorar a Cristo? ¿Eh? Y cuando nos dejamos guiar y santificar por Él, somos libres de condenación. El famoso verso de Romanos 8:1. Ahora pues ninguna condenación hay para los que están en Cristo Jesús. Hermano, ¿quiénes son los que están en Cristo Jesús? ¿Los que tienen credencial en la cartera? No. No. ¿Los que están diezmando en las iglesias? No. No. Lo que me libra de condenación es que ya yo no ando conforme a qué, a esta carne, sino que yo ando conforme al Espíritu. Y la carne quiere que yo adultere, pero yo no voy a adulterar. Y la carne quiere que yo fornique, pero yo no voy a fornicar. Y la carne quiere que yo me ponga celoso, pero yo no me voy a poner celoso. Porque con la ayuda del Espíritu, yo voy a hacer morir las obras de la carne. Y por cuanto estoy haciendo morir las obras de mi carne, con la ayuda del Espíritu, yo estoy en Cristo Jesús. Y por cuanto yo estoy en Cristo Jesús, para mí no hay condenación. ¿Eh? Que estar en Cristo Jesús es tener una credencial de miembro. No, yo voy a la iglesia de fulano. Yo voy a la iglesia tal. ¿Y qué? ¿Y qué? Solo te hace a ti, hermano, libre de condenación. Es como tú vives. Que tú hayas aprendido que con la ayuda del Espíritu Santo tú dominas tu carnecita. Y cada vez que tú sientes un coraje y tú sientes que algo te está como subiendo por aquí. ¿Cuánto no sentido cuando se va subiendo por aquí? ¿Eh? Cuando usted lo ve cayendo por aquí, usted coge y mire, lo ahorca ahí mismo para que no siga subiendo. No, con el Espíritu Santo yo cojo y lo ahorco. No me voy a dar coraje. Me molesté, pero no me voy a dar coraje. No le voy a dar rienda suelta a mi coraje. No le voy a dar rienda suelta a mis celos. No le voy a dar rienda suelta a estos deseos carnales que estoy sintiendo. Con la ayuda del Espíritu yo lo voy a crucificar. Y si lo hago, yo estoy libre de condenación. ¿Cuánto adoran a Jesús? Mire, hermano, ¿por qué somos deudores? Ay, claro que somos deudores. Imagínense usted si somos deudores, que Él es el que nos revela y nos enseña todo concerniente a Dios y lo que nos espera. Ay, claro que yo quiero comprometerme con Él. Si mira todo lo que Él me está revelando. Todo, mire, hermano, ya yo sé que yo voy para un sitio que se llama la Nueva Jerusalén. Eso me lo reveló el Espíritu. ¿Ah? Wow, qué cosa linda, ¿verdad? Mire 1 Corintios 2, 9 al 12. Antes bien, como está escrito, cosas que ojo no vio, ni oído oyó, ni han subido en corazón de hombre, son las que Dios ha preparado para los que le aman. Pero Dios nos las reveló a nosotros por el Espíritu. Porque el Espíritu todo lo escudriña, aún lo profundo de Dios. Porque ¿quién de los hombres sabe las cosas del hombre sino el Espíritu del hombre que está en él? Así también nadie conoció las cosas de Dios sino el Espíritu de Dios. Y nosotros no hemos recibido el Espíritu del mundo, sino el Espíritu que proviene de Dios, para que sepamos lo que Dios nos ha concedido. Wow. el Espíritu me dejó saber que yo tengo autoridad, la uso. Hermano, la uso contra el diablo y contra los demonios, pero también la uso contra mi carnecita. O sea, tengo que usarlo para crucificar mi carne. Y no se vaya mañana para la ferretería a comprar unos clavitos, ¿sabe? Porque no, que no vaya hoy el martes a visitarle, usted esté así. Pues, pastor, como usted dice que debe crucificar la carne, aquí yo soy obediente. No te crucifique la carne así, no es físicamente. Es que con la ayuda del Espíritu, tú vas a dominar los deseos carnales que hay en tu vida. ¿Eh? Y así la crucifica. Y Él te va revelando todas las cosas lindas que Dios tiene para tu vida. ¿Cuánto adoran a Cristo? Mire, Él es el que se encarga de santificarnos para Dios. Él está allá adentro, dentro de ti, dentro de mí. Hermano, eso es tan glorioso que a veces es como algo que a veces el mismo cristiano no lo entiende. El Espíritu Santo, que es Dios, habita dentro de nosotros. Qué tremendo eso. El Espíritu Santo habita en nosotros. Y Él nos va santificando para Dios. Segunda Tesalonicenses 2:13 dice: pero nosotros debemos dar siempre gracias a Dios respecto a vosotros, hermanos amados por el Señor, de que Dios os haya escogido desde el principio para salvación, mediante la santificación por el Espíritu y la fe en la verdad. Tu santificación y mi santificación es por el Espíritu que habita en ti, que entró en tu vida, que entró en mi vida el día que me convertí. ¿Eh? Y tú no tienes que estar esperando que alguien diga, ¿cuánto quieren recibir el Espíritu Santo? No, en Efesios 1:13 dice que el día que tú creíste fuiste sellado con Él. Y ahora Él te está santificando, Él te está revelando lo que te espera en el futuro. Y a la misma vez te está santificando para Dios. Mire primero de Pedro 1:2. Elegido según la presencia de Dios Padre en santificación del Espíritu, para obedecer y ser rociado con la sangre de Jesucristo. Gracia y paz sean multiplicadas. Es el Espíritu, hermano, que está en nosotros, que nos está santificando para Dios. No es caprichosamente. No es caprichosamente. Él nos está santificando para llevarnos para el cielo. ¿Cuántos pueden adorar a Dios? Mire, mientras más lo permitimos trabajar en nosotros y más lo complacemos a Él, más desaparecen esas obras de la carne en nuestras vidas. Romanos 8:13, porque si vivís conforme a la carne, moriréis. Mas si por el Espíritu hacéis morir las obras de la carne, viviréis. Él quiere hacer morir esas obras, pero tú tienes que ayudarlo, tú tienes que cooperar con Él. Y a veces Él te dice, esto no me agrada, y tú le dices, eso no es nada. Pero si eso no es nada, pero si yo no hice nada, es una bobería. No, cuando Él te dice que es algo, dale importancia porque es algo, bendito Dios para siempre. Porque recuerda que un poco de levadura leuda toda la masa, y lo que pasa es una bobería, te va a contaminar por completo. Y el Espíritu quiere quitarte las boberías, y quiere quitarte las cosas grandes, y quiere quitarte las cosas pequeñas. ¿Cuántos pueden adorar a Jesús? A su nombre. Cuando no lo dejamos hacer su trabajo en nosotros, Él se entristece. ¿Eh? Y entonces Él se va opacando en nuestra vida. Pastor, ¿y por qué ya yo no siento el Espíritu de Dios? Porque tú lo tienes contristado. Porque Él te está tratando de santificar, tratando de capacitar, tratando de preparar, tratando de utilizar, y tú no lo estás dejando. ¿Cierto? Y Efesios 4:30 nos dice: y no contristéis el Espíritu Santo de Dios, con el cual fuisteis sellados para el día de la redención. No lo entristezca, manténlo contento. Pero ¿cómo va a estar contento si yo no lo dejo hacer su trabajo en mí? ¿Ah? Si cada vez que Él trata conmigo, yo le tengo una contestación. Cada vez que Él brega conmigo, yo le tengo una justificación a lo que yo hice. Cuando Él me está diciendo que eso es malo, yo no tengo que estar justificando. ¿Por qué no acepto que es malo y le digo perdóname y vamos para adelante, no lo vuelvo a hacer? Entonces, ¿qué pasa? que cuando él se contrista, ya esa manifestación que Jesús dio, el que cree en mí, como dice las Escrituras, de su interior correrán ríos de agua viva. Mateo 7, 38 y 39. Pero ¿qué pasa? Que ya los ríos de agua viva no están corriendo. Ya los ríos de agua viva no están fluyendo. ¿Por qué no están fluyendo? Porque ya el Espíritu que entró en mí ya no está contento. ¿Cuántos hermanos aquí se acuerdan el día que el Espíritu Santo entró en su vida? ¿Usted no ha visto la ironía de esto? Él entra dentro de mí, Dios, entra dentro de mí y Él está contento por estar dentro de mí, José. Y comienza a dejarme saber lo contento que está. ¿Ah? Y cuando leo la Biblia yo lo siento. Cuando oro y canto yo lo siento. ¿Verdad que sí? Porque de cualquier cosita lo siento. ¿Por qué? Porque está contento por haber entrado en mi vida. Pero ahora cuando me quiere corregir, yo le digo que no. Cuando me quiere santificar, yo le digo que no. No, porque es que la carnecita quiere esto. No, porque a la carnecita le gusta esto. ¿Pero cuál es el compromiso con la carne si nada te da? Comprométete con el Espíritu. Con Él es que tú debes ser deudor. Con Él es que tú te debes comprometer. Que ha hecho tantas cosas hermosas en tu vida. ¿Cuántos pueden adorar a Cristo? Y mientras tú lo complazcas, Él te santifica. Mientras tú lo complazcas, Él te bendice. Y un día va a sonar la trompeta. ¡Wow! Va a sonar la trompeta. Y el día que suene la trompeta, hermano, vamos para el cielo. Vente. Mi nene, como va. Quédate ahí. Y Jesús está esperándonos en el altar. Quédate ahí, no te me vayas del altar. ¿Ah? Y el Padre nos está esperando en el púlpito para llevar a cabo la ceremonia matrimonial. Y hemos luchado contra la carne. Hemos peleado, hemos llorado porque esta carne es traicionera y se pone cachorra. Y nos dice que quiere, que quiere, que quiere, que quiere. Y nosotros que no. Pero un día sonó la trompeta. Y el Espíritu Santo nos agarra donde quiera que estemos. ¿Ah? Y nos desprende de todo lo que estén atándonos. ¿Ah? Y después nos coge y en ese momento nos transforma, ¿ah?, en un cuerpo glorificado, preparado y vestido para la boda. Y como Él fue que estuvo encargado de mí por 20, por 30, por 15 años, Él fue que estuvo pendiente de mí. ¿A quién más le corresponde entregar la novia? Al Espíritu Santo. Y el Espíritu Santo viene y le entrega la novia a Jesús. Y Jesús se goza con la novia.
1: No se equivoque.
0: Espiritualmente. Déjate guiar por el Espíritu y no por la carne. Porque te puede destransformar el Espíritu. ¿Ah? Y ahora, ¿ah?, el Espíritu entregó la novia, que es la iglesia. La vistió de novia. Y ahora el Padre puede llevar a cabo la ceremonia. Solo que se llama las bodas del Cordero. Así termina. Si tú lo dejas, así termina. Si tú lo dejas, ahí va a terminar en el altar de Dios en el cielo. Allá arriba, ante la presencia de Dios. El que te ha guiado, el que te ha santificado, va a terminar la obra. Te va a llevar ante la presencia de Jesús. Y te van a casar con el Cordero. ¿Y sabe lo que dice la Biblia? Que siempre, siempre después, siempre estará con el Señor. ¿Cierto o falso? Siempre estará con el Señor. Siéntate ya. Ya tú no vas para allá, tú vas para acá, tú vas con el Señor. Vete para allá, todavía no suena. Qué lindo, hermano. Eso es lo que nos espera. ¿A quién somos deudores? quién le debemos? ¿Con quién debemos comprometernos? ¿Con el espíritu que nos quiere llevar allá? ¿O con la carne que quiere impedir todo esto? Maritza, pasa por aquí. ¿Usted me está escuchando? Somos deudores. ¿Pero con quién? ¿Ah? A alguien le debemos. ¿Pero a quién? ¿A quién? Bueno, vamos analizando profundamente. Porque le estamos dando poca importancia al que merece mucha importancia. ¿Cuántos pueden adorar a Jesús?
2: Vive Dios. Gloria al Señor, aleluya. Hermano, tremendo mensaje, gloria al Señor. Tremendo mensaje, la gloria es del Señor. Pero nos crea una realidad del mundo, ¿verdad? Y de nosotros mismos, como estamos viviendo, gloria al Señor, aleluya. Y el pastor pues tomó, habló muchos temas ahí, pero también acerca de la carne. Una persona puede estar orando y ayunando, y si no se vela, va a reaccionar carnalmente. Y nosotros, ayer estábamos hablando de un pastor, un hombre que eso oraba y ayunaba terriblemente, una cosa bien tremenda. Eso era mediodía en oración, ayunaba muchos días en la semana, gloria al Señor. Mas sin embargo, cuando tenía situaciones, una vez fue a visitar un hermano y por poco se enredan. Reaccionaba, una persona que oraba tanto y ayunaba, y reaccionaba de una manera tan carnal, estando orando y ayunando, gloria al Señor. O sea, que esto es un todo. El Señor nos ayuda, amado, nos da la fuerza. Pero si también nosotros no velamos, también podemos reaccionar carnalmente, ¿sabes? Aún estando orando y ayunando. Así que esto es un todo completo. Tenemos que orar, tenemos que ayunar, tenemos que velar esta carne, gloria al Señor, que es tan traicionera, ¿sabes? Y no darle gusto a los deseos de la carne. Porque hemos escuchado este mensaje hoy, no le podemos decir que ya lo logramos todo, no. Es que desde ahora en adelante más tenemos que velarnos. Porque estas luchas van a continuar. Pero tenemos el Espíritu Santo morando en nosotros, que nos da la fuerza para poder vencer, gloria al Señor. Y si nosotros en medio de la tentación nos agarramos de Dios, dice que juntamente con la tentación también da la salida, ¿sabe? No nos va a dejar solo el Señor. Podemos triunfar, podemos salir triunfantes, amado, en cualquier situación que se nos presente, gloria al Señor. Porque tenemos el Espíritu Santo, tenemos a Dios, tenemos al Padre, al Hijo. Gloria al Señor a nuestro lado, gloria a Dios para ayudarnos. Bendito sea el nombre del Señor, aleluya. Y tenemos que entender, hermano, que esta carne, gloria al Señor, lo que nos lleva es a la perdición. Gloria al Señor. ¿Cuánto tenemos que velarnos, gloria al Señor? ¿Cuánto tenemos que vigilarnos, bendito Dios? Vigilar esta mente, lo que entra a esta mente, los pensamientos, los dardos de fuego. Ver cómo el enemigo tan sutilmente, hermano, nos seduce, gloria al Señor, para llevarnos a una situación, a un ambiente que a Dios no le agrada, gloria al Señor. Todo eso tenemos que nosotros vigilarlo, gloria al Señor. Pero Dios nos ha servido en bandeja de plata en esta mañana, amado, gloria al Señor, aleluya. Gloria a Jesús, nos resta a nosotros asimilar esta palabra, gloria al Señor, aleluya, y ponerla por obra en nuestras vidas, gloria al Señor. Le invito a estar puesto de pie, gloria al Señor. Si hubiera alguna vida en este lugar, gloria al Señor, que no conoce a Cristo y quiere entregar su vida al Señor, aquí el Señor está para recibirle, gloria al Señor, aleluya, y hacer de ti una nueva criatura, gloria al Señor, aleluya. El Señor está dispuesto a cambiar tu vida, el rumbo de tu vida, gloria al Señor. No importa cómo hemos vivido, aleluya, lo que Dios quiere es cambiarte, gloria al Señor, aleluya. Eso no nos toca a nosotros cambiar, sino a Dios es el que hace, el que produce el cambio en nuestras vidas, gloria al Señor. Mi alma te alaba, gloria al Señor. Y si hubiera algún hermano que necesite la oración, también el altar está abierto para orar por ti, para que Dios te fortalezca, gloria al Señor. En medio de las luchas, gloria al Señor, aleluya. En medio de las pruebas, gloria al Señor, que como les dije, porque hayamos oído un mensaje tan hermoso, gloria al Señor, de tanta sabiduría, no quiere decir que esto aquí se ha acabado, gloria al Señor. Es que tenemos que ser vigilantes, gloria al Señor, y que necesitamos la ayuda de nuestro Dios para seguir hacia adelante, para poder salir triunfantes en el nombre del Señor, aleluya.
0: Y lo dividimos ya mismo.
2: Bendito sea el nombre de Jesús. Vamos a orar por estos hermanos que están aquí en el altar. Gloria a Dios. Amado Dios y Padre Celestial, en el nombre de Jesús venimos ante tu presencia. Te damos gracias, Señor, por esta palabra tan linda, por este mensaje, Señor, aleluya, tan real que estamos viviendo cada día, Padre, y que con tu palabra tú nos enfrentas, Señor, aleluya, a esta vida diaria que tenemos, Señor, con esta lucha con la carne, Padre. Aleluya, te pido en esta hora, Señor, que tú nos ayudes a ser hacedores de tu palabra. Oírla, pero recibirla en el corazón, Señor, y proponernos, Señor, ser más que vencedores, Padre. Mira a los hermanos que están aquí en el altar, bendícelos, Señor. Tú conoces su necesidad, tú conoces sus luchas, las cosas por las cuales están atravesando, Dios mío. En esta hora te pido que les fortalezca de una manera especial, que los ayude, que renueve sus fuerzas, Padre amado. Aleluya. Y Señor, aleluya, con la certeza, Señor, que estamos aquí, pero que vamos a salir victoriosos en el nombre de Jesús, porque no es con nuestra fuerza, sino con tu ayuda, Señor. Ayúdanos, Padre, a ser vigilantes. Que tu Santo Espíritu que mora en nosotros, Señor, nos dé la voz de alerta, Dios mío, aleluya, para que no vayamos a ceder, Señor. Glorifícate en nuestras vidas, glorifícate como congregación, como iglesia, Padre Santo, y ayúdanos a seguir hacia adelante hasta ese momento glorioso que estamos esperando, Señor, cuando esa trompeta suene y seamos transformados, Señor, y nos vayamos a morar contigo, Padre. Gracias te damos por todo en el nombre poderoso de Jesús. Amén y amén. Y a su nombre.
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0: este lugar hay gente que van a pelear la buena batalla. A mí me parece que aquí hay gente que están determinada a pelear. Si tú estás determinado a pelear, levanta esa mano, abre esa boca, suelta esa lengua. Ahí está, eleva esa alabanza. Hay gente declarando que no van a correr. El diablo tiene que estar estremeciéndose. El infierno tiene que estar estremeciéndose. Los músicos, prepárense, vamos ahí.
1: No voy a correr.
0: Que se sepa.
1: No voy a correr.

adorándote, Señor. Gracias, Jesús. Si puedes adorarle con todas tus fuerzas. Oh, gracias, Espíritu Santo de Dios. Señor, tú sabes, aleluya.

Biblia dice que donde está tu tesoro, ahí estará tu corazón. ¿Dónde está tu tesoro? ¿Dónde está tu corazón? Mi corazón está aquí.

0: alabanza fuerte al Señor. Aleluya. Pueblo santo, querido por Dios. Aleluya. Como próxima alabanza, camino al Calvario. Gloria al Señor. Qué bueno Dios, no para la alabanza, iglesia. Se ve hermoso, gloria a Dios.
1: Sí.

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Ay, papá. Perdónalos, Señor, perdónalos. Él decía, no saben que el que está en esta cruz es el Hijo de Dios.

0: Gracias, Señor.
1: Bendito Jehová.
0: Vamos,
1: bendito Jehová.
0: Bendito Jehová. Oh, santo, aquí está el pueblo santo de Dios.
1: Bendito Jehová.
0: Qué lindo,
1: bendito
0: Dios.
1: Jehová. Dale la mano.
0: Dale, dásela, hermano.

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de tu nombre impartida en nuestras vidas nos lleva a entender que eres un Dios extraordinario. Has sido Jehová Rafa, mi sanador en la enfermedad. Has sido Jehová Shalom, paz en medio de mi

zarza ardiente Jehová habló con Moisés y le dijo: el clamor pues de los hijos de Israel ha venido delante de mí, y también he visto la opresión con que los egipcios los oprimen. Ven por tanto ahora y te enviaré a Faraón para que saques de Egipto a mi pueblo, los hijos de Israel.

tiempo, un despertar de nuevas generaciones, amando tu presencia, amándote a ti primero, menos de nosotros, más de ti, menos de mí. Que esa llama de tu presencia, que la llama de tu gloria, la llama de tu Espíritu Santo, en mi casa, en nuestras generaciones y en todas las naciones.

0: Si es para el Señor, con fuerza, con todo tu corazón. Aleluya.
1: Aleluya. Puedes sentarte.

¿Sabe lo que surge? Aquí hay gente que está cohibida, se sienten acusadas, se sienten señaladas. Pero habrá un guerrero que se despierte en pie de guerra, alguien que haga vallado, alguien que saque la espada. Dice, y el enemigo.

Levanta tu espada. 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

seguirla con los brazos cruzados. 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

se una, alguien que se una, alguien que lo declare. 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Alguien

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0: parece que hay gente que van a permanecer. A mí me parece que en este lugar hay gente que van a pelear la buena batalla. A mí me parece que aquí hay gente que están determinada a pelear. Si tú estás determinado a pelear, levanta, levanta esa mano, abre esa boca. Abre esa boca, suelta esa lengua. Ahí está. Ahí está, leva, leva esa alabanza. Hay gente declarando que no van a correr. El diablo tiene que estar estremeciéndose. El infierno tiene que estar estremeciéndose. Los músicos preparados, vamos ahí.
1: No voy a correr.
0: Que se sepa. Que rendirme.

adorándote, Señor. Gracias, Jesús. Si puedes adorarle con todas tus fuerzas. Oh, gracias, Espíritu Santo de Dios. Señor, tú sabes, aleluya.

Biblia dice que donde está tu tesoro, allí estará tu corazón. ¿Dónde está tu tesoro? ¿Dónde está tu corazón? Mi corazón está aquí.

0: manos santas, querido, por Dios. Aleluya. Como próxima alabanza, camino al Calvario. Gloria al Señor. Qué bueno Dios, no para la alabanza, iglesia. Se ve en el gozo, gloria a Dios.
1: Sí.

Señor, perdónalos. Él decía, no saben que el que está en esta cruz es el Hijo de Dios.

0: Gracias, Señor.
1: Bendito Jehová. Bendito Jehová.
0: Bendito Jehová. Oh, Santo, aquí está el pueblo santo de Dios.
1: Bendito Jehová.
0: Qué lindo Dios.
1: Dale la mano.
0: Dale, dásela, dásela, hermano.
1: Decía en el principio. Aquí el tiempo es lo último que se tiene que mirar. Dale libertad al Espíritu Santo. Aleluya.
0: Dios te bendiga. Dios te bendiga.

quiero cantar esta cumbia. Porque si esta prueba la paso yo alabando, tengo que reconocer que Dios es bueno.

prometen esta noche que no hay gigante, no, que pueda detenerte, porque sé que tú lo vencerás. ¿Cuántos van a vencer en esta noche? Aleluya.

su lado. Dígale, esta noche se calman los vientos. Esta noche se calla la mar. Aleluya. Hermano, yo no sé cuál es el viento que está azotando tu barca en esta noche, pero yo le dije al diablo, más te vale que te salgas del camino. Yo no sé si para usted este año ha sido muy terrible, pero para mí este año ha sido muy difícil. Declaró sanidad sobre mi vida, enfermedad. Me robó todo, alabado sea el Señor. Me quitó la casa. ¿Qué no me hizo el diablo? Pero le dije al diablo, me puedes quitar.